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1: Son las 9:30.

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2: Gracias, Dios. Gracias a cada uno de los ministerios que forman parte de esta producción. Gracias a cada uno de los productores, a los artistas gráficos, a todos los que pusieron su granito de arena. Daniel de V. Gracias.
3: Ya no

0: te sigue esperando. Él te ha dado esta oportunidad. ¿Sabes qué? Él ha levantado una generación que está trayendo música que agrada a tu oído, como la que está usando en este momento a través de este ministerio. Pero también te trae una palabra poderosa, una palabra de restauración, una palabra que te levanta, que te sana, que te liberta, que te dice, ¿sabes qué? Aunque el mundo vea cosas negativas en ti, yo todavía puedo ver material en ti bueno. Tengo planes para contigo. En esta hora abre tu corazón a Jesús. Ábrele tu corazón a Jesús y vas a ver y vas a experimentar lo que yo como persona he podido experimentar durante todos estos años. ¿Sabes qué, joven? Cristo te ama. Cristo te ama. Mira, si te ama tanto que fue a la cruz del Calvario y se entregó por ti, para que tú tengas esta oportunidad hoy de poder escuchar palabra de Dios, puedas experimentar el Espíritu Santo en tu vida. Ábrele tu corazón a Jesús en esta hora y dile, Señor Jesús, yo confieso con mis labios delante de todos que tú eres mi Salvador. Que Dios te bendiga. Yao, yao, este bendí. Tu hermano en Jesús. Esto fue Reggaetón Cristiano.
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2: Son las 10 con 34 minutos.
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Hace muchos años un hombre poderoso quiso poner a prueba la sabiduría de uno de sus siervos. Le entregó dinero y le dijo: ve al mercado y tráeme lo mejor que exista para un gran banquete. Al poco tiempo, el hombre regresó con un plato cubierto. Cuando lo destaparon, había lengua. El dueño se sorprendió y le preguntó: ¿por qué trajiste lengua? Y aquel hombre sabio respondió: porque con la lengua se consuela, se enseña, se bendice, se expresa el amor, se dice la verdad, se ora, se canta, se anima y se honra a Dios. Con la lengua, una madre calma a su hijo. Con la lengua, alguien puede levantar al que estaba a punto de rendirse. Y con la lengua, se puede decir: te perdono, aquí estoy. No estás solo, Dios te ama. El hombre quedó impresionado. Entonces quiso probarlo otra vez. Le dio más dinero y le ordenó: ahora ve y tráeme lo peor que exista. Tiempo después regresó con otro plato. Lo destaparon y otra vez había lengua. El dueño, desconcertado, preguntó: ¿cómo puede ser posible? ¿No era lo mejor? ¿Ahora también es lo peor? Y él respondió: sí, señor, porque con la lengua también se hiere, se miente, se divide, se humilla, se destruye, se traiciona y se apaga el corazón de una persona. Una palabra dicha sin amor puede dejar marcas profundas. Una frase cruel puede quedarse viviendo años enteros dentro del alma de alguien. Y esa historia me hizo pensar en esta dosis, porque aunque antigua, sigue siendo dolorosamente actual. Sí, porque hay personas que no están heridas por golpes, sino por palabras. Palabras que escucharon en su casa. Palabras que un padre les dijo a sus hijos en su infancia y los marcaron. O hijos hacia sus padres, y eso todavía duele. Palabras que vinieron de alguien a quien amaban. Y aunque ha pasado el tiempo, todavía duelen. Por eso la palabra de Dios, nuestra Biblia, nuestro manual, dice en Efesios 4:29: no empleen un lenguaje

0: o alejarlo. A veces creemos que hablar sin pensar no tiene consecuencias, pero sí las tienen. ¿Por qué? Porque una boca que no se rinde a Dios tarde o temprano termina lastimando. En cambio, un corazón lleno de Dios se nota también en la manera de hablar. Hoy creo que valdría la pena preguntarnos qué está saliendo de mi boca cuando estoy molesto, qué sale de mi boca cuando me decepcionan o qué está saliendo de mi boca cuando tengo ese poder para responder. Porque, ¿sabes una cosa? La madurez espiritual no se nota solo en cómo oramos, también se nota en cómo hablamos, cómo actuamos, cómo respondemos ante las circunstancias. Hoy, si quieres, ora conmigo y dile: Señor, ayúdame a cuidar lo que sale de mi boca. Dile junto conmigo, dile: quita de mí toda palabra que hiere, que destruye, que divide o que apaga la esperanza. Y te pido que me des un corazón tan lleno de tu presencia, que mi manera de hablar refleje tu amor, que mis palabras sirvan para sanar, para bendecir y levantar, y también para que se acerquen a ti. Gracias, Señor, en el nombre de Jesús, amén. 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

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Y ahí cerquitica, Martín Elías Junior.

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1: Son las 11:05.
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1: Son las 11:33.

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1: Son las 12 con 5 minutos.
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1: Son las 12 y 31 minutos.
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hoy le pido a Dios por todos los enfermos de Alzheimer, así como por cada familiar que sufre junto a ellos. Aunque la memoria falle, el amor permanece, y cada gesto de paciencia, ternura y cuidado es profundamente valioso delante de Dios. Y así comienza la dosis de hoy.

0: La pequeña no sabía qué le pasaba a su abuela. Siempre se olvidaba de todo. ¿Dónde había guardado el azúcar cuando vencían las cuentas? ¿Y a qué hora debía estar lista para que la llevaran de compras al almacén? ¿Qué le pasa a la abuela?, preguntó. Era una persona tan ordenada, ahora parece triste, perdida, y no recuerda las cosas. La abuela está envejeciendo, hija. En estos momentos necesita mucho amor, querida. ¿Qué quiere decir envejecer, mamá? ¿Todo el mundo se olvida de las cosas? ¿Me va a pasar a mí? No, hija, no todo el mundo se olvida de las cosas cuando envejece. Creemos que la abuela tiene una enfermedad que se llama Alzheimer y eso la hace más olvidadiza. Tal vez tengamos que ponerla en un hogar especial donde puedan darle los cuidados que ella necesita. Mamá, qué horrible. Va a echar mucho de menos su casita, ¿no es cierto? Tal vez, hija, pero no hay otra solución. Estará bien atendida allí y encontrará nuevas amigas. La pequeña se puso triste. La idea no le gustaba en absoluto. Mamá, ¿podremos ir a verla con frecuencia? La voy a echar de menos aunque se le olviden las cosas. ¿Podremos ir los fines de semana? Sí, mamá. Sí, y vamos a llevarle regalos. Un helado, por ejemplo, mamá. A la abuela le gusta el helado de vainilla, sonrió la pequeña. La primera vez que visitaron a la abuela en el hogar para ancianos, la pequeña estuvo a punto de llorar. Mamá, casi toda esta gente está en silla de ruedas. La necesitan, hija. De lo contrario, se caerían. Ahora, cuando veas a la abuela, sonríele y dile que se ve muy bien. La abuela estaba sentada muy sola, en un rincón de ese que le llaman el lugar para tomar el sol. Tenía la mirada perdida entre los árboles de afuera. Carmen abrazó a la abuela. Mira, abuela, te hemos traído un regalo, helado de vainilla, el que más te gusta. La abuela tomó el cucurucho y la cuchara y empezó a comer sin decir palabra. Hija, estoy segura de que lo está disfrutando mucho. Pero parece no conocernos, mamá. Tienes que darle tiempo, hija. Está en un nuevo ambiente y debe adaptarse. Sin embargo, la siguiente vez que visitaron a la abuela, sucedió lo mismo. Comió el helado, sonrió a ambas, pero no dijo ni una palabra. Abuela, ¿sabes quién soy? Tu nieta. Eres la chica que me trae el helado, dijo la abuela. Sí, pero también soy tu nieta. ¿No te acuerdas, abuela, de mí?, preguntó rodeando con sus brazos a la anciana. La abuela sonrió nuevamente. Sí, recuerdo. Claro que recuerdo. Eres la niña que me trae el helado. De pronto, la pequeña se dio cuenta que la abuela nunca la recordaría. Estaba viviendo en su propio mundo, rodeada de recuerdos difusos y de soledad. ¿Cómo te quiero, abuela?, exclamó la pequeña. En ese momento vio rodar una lágrima por la mejilla de su abuela. Amor, recuerdo el amor, dijo la abuela. ¿Ves, querida? Eso es todo lo que necesita, intervino la mamá. Démosle solo amor. Entonces le traeré helado todos los fines de semana, dijo la pequeña. Y la voy a abrazar aunque no me recuerde. Y así fue. Después de todo, recordar el amor era mucho más importante que recordar un nombre, porque el amor, como reflejo de Dios, permanece incluso cuando la memoria se desvanece. Hoy le pido a Dios por todos los enfermos de Alzheimer, así como por cada familiar que sufre junto a ellos, y les mando un abrazo lleno de amor para aquellos que están acompañando a un abuelo, a una abuela, a una mamá, a un papá, a un ser querido con Alzheimer. Y recuerda, aunque la memoria falle, el amor permanece, y cada gesto de paciencia, ternura y cuidado es profundamente valioso delante de Dios. La Biblia dice: aún en la vejez yo seré el mismo, y los sostendré y los salvaré. Isaías 46:4. Dios ve tu entrega, Dios ve tu cansancio, Dios ve tu fidelidad. Él te sostiene y también sostiene a quien amas. Te mando un abrazo y le pido a mi Padre eterno te bendiga y te fortalezca.
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1: Es la 1:05.
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1: Es la 1:33.
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0: pasando, que son estos pensamientos que a mi mente están llegando.
1: Tranquilo, que eres tú mismo hablándote en tu mente. Déjate llevar, que tú eres inteligente.
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piensa bien, te sabe dulce, pero no es veneno. Todo lo que dice, todo lo que ofrece, todo lo que asume, abre la puerta y lentamente te consume. Entiende bien, recibe el consejo, alto con prudencia, porque te habla de un momento y no de eternas consecuencias. 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

0: que hay millones de personas que decidieron seguirme a mí en vez de a ti. ¿Y sabes qué? ¿Sabes qué? Lo que más me emociona es pensar que hay tantos que dicen seguirte a ti y están dormidos en la iglesia. Ya no están predicando, no están haciendo nada.
1: Sí, quizás hayan algunos que estén dormidos, pero todavía hay un pueblo que sigue orando, que sigue predicando, que sigue sembrando la semilla, que en su tiempo dará fruto para que el hombre bendiga su corazón.
0: Ah, ok, pero no voy a rendirme, no voy a rendirme. Seguiré como león rugiente buscando a quien devorar. Hay tantos que ya murieron antes de seguirte a ti y se perdieron.
1: Sí, pero no sabes que muchos antes de morir me entregaron su corazón y tú sabes

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1: Son las 2:07.

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1: Son las 2 con 30 minutos.
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1: Son las 3:08.

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1: Son las 3 con 30 minutos.
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0: Hay preguntas que estremecen el corazón. ¿Cómo alguien se quita la vida si aparentemente lo tenía todo? ¿Cómo alguien rodeado de fama, dinero, reconocimiento o aplausos termina perdiendo las ganas de vivir? La respuesta duele, y es que en esta tierra nadie lo tiene todo. Tal vez podrás llegar muy alto, podrás cumplir sueños, podrás conquistar metas, podrás tener cosas que otros ni siquiera imaginan, pero aún así habrá espacios en el alma que seguirán vacíos, porque el éxito no abraza, el dinero no consuela, la fama no va a sanarnos, los aplausos no curan la soledad, y hay dolores del corazón que no se resuelven con tener más, sino con aprender a vivir desde adentro. Hay gente que creyó que al llegar a la cima iba a sentirse completa, que cuando por fin alcanzara eso que tanto anhelaba, entonces sí vendría la paz. Pero al llegar arriba descubrieron algo muy duro, que es que el cielo seguía igual de lejos. Y eso pasa mucho. Se logra lo que uno sueña y aún te duele algo. Tal vez recibes lo que estabas esperando y todavía te sientes vacío o vacía. Te ven sonriendo, pero por dentro estás peleando batallas que nadie se imagina. ¿Por qué? Porque la vida siempre deja una falta. Siempre habrá algo incompleto, siempre va a haber una herida, una nostalgia, esa oración pendiente, esa ausencia, algo que no terminó como queríamos. Y cuando una persona no aprende a vivir con esa falta, empieza a buscar desesperadamente cómo llenarla. Entonces, algunos la tapan con alcohol, con drogas, otros con relaciones, o con mucho trabajo, o con muchas apariencias. Pero lo que no se sana, tarde o temprano, vuelve a doler. Alguien decía, a todos en la vida nos faltan 5 centavos para el peso. Y qué verdad tan grande. El problema no es que falten 5. El problema es creer que no se puede vivir si no está completo. Pero sí se puede, quiero decírtelo. Sí, sí se puede vivir, sí se puede seguir adelante, sí se puede respirar otra vez y sí se puede sonreír de nuevo. ¿Por qué? Porque cuando aprendemos que la plenitud no viene de tenerlo todo, sino de tener a Dios en medio de lo que todavía falta. Por eso la Biblia, mi manual de vida, la palabra de Dios dice en Filipenses 4, 11 al 13, de una manera muy acertada: he aprendido a estar satisfecho con lo que tengo. Sé vivir con casi nada o con todo lo necesario. Todo lo puedo hacer por medio de Cristo, quien me da las fuerzas. Qué bello, ¿verdad? Pablo no dijo, soy feliz porque lo tengo todo. Dijo, he aprendido. Y ahí está la clave. Hay que aprender a vivir cuando falta. Creo que tenemos que aprender a vivir cuando duele, a confiar, aprender a sostenernos de Dios cuando la vida no salió como yo la imaginaba. Tenemos que aprender que Cristo sí llena el lugar al que nada ni nadie más puede entrar. Así que hoy te invito, a través de esta dosis, que no pongas tu esperanza en lo que puedes alcanzar. Pon tu esperanza en aquel que puede sostener tu alma, porque quizá no lo tengas todo, pero si tienes a Dios, todavía tienes razón para seguir. Todavía hay esperanza, propósito y todavía hay vida. Señor, hoy te entrego esos vacíos que tiene esta persona que me está escuchando, aún los míos, Señor. Eso que nos rompe ahí por dentro. Hoy, Señor, te entregamos las ausencias. Dile conmigo eso. Las frustraciones, lo que no se dio, lo que no entiendo, dilo. Lo que todavía me duele. Y enséñame a vivir contigo, a descansar en ti y a descubrir que tu presencia puede sostenerme aun cuando algo falte. Padre, en el nombre de Jesús, llena las vidas de quien me está escuchando hoy, sana sus corazones y recuérdanos que en ti, en Cristo Jesús, siempre hay fuerza para seguir. Gracias, Señor. En el nombre de Jesús, amén. Te mando un abrazo y que Dios te bendiga.
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1: Son las 4:05.

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1: Son las 4 con 30 minutos.
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1: Son las 5 con 9 minutos.
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2: Y te enseñaré cosas grandes y ocultas que tú no conoces.
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2: Jeremías 33:3.

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1: Son las 5:33.

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5: Te exaltaré, mi Dios y Rey, por siempre bendeciré tu nombre.
6: Salmo 145.

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Maracas, nuestra música llanera, levantemos la mirada, alzando nuestras banderas, declarando libertad y paz por mi Venezuela. Reflexionen, por favor, aunque sea por vez primera, digamos no a la violencia, dejen ya la peleadera, la batalla no es con Pedro, mucho menos con Pamela, sino contra potestades que gobiernan la tiniebla, que ellos son la oscuridad, tenemos que ser lumbrera, un pueblo que lucha unido, no lo derrota cualquiera, pongamos la mente en Dios, porque no hay otra manera, solo el

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1: Son las 6:30.

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Un poema para mis viejos queridos, esos que por mí han llorado, esos que por mí han reído, los que llevan en la sangre el torrente campesino, esos que han dado su vida por la crianza de sus hijos. Madre, cuánto te agradezco los sufrimientos vividos, tantas noches de desvelo, con sus horas de martirio, esperando la mañana entre suspiro y suspiro, con tus muchachos enfermos y sin nada en el bolsillo, haciendo miles de esfuerzos, preparando bebedizos, sobándolos con pomadas, colocándoles pañitos, frotándolos con infundia, haciéndoles un caldito con seis cabezas de ajo, colgándole un collarcito. Es que fuimos azotados por viruela y paludismo, sarampión y tosferina, amibiasis, raquitismo, sabañones con rasquiñas y brotes de todo tipo, los empeines, las paperas, dolor de muela y de oído. Y tú estuviste pendiente con devoción y cariño, dándonos el alimento, gracias madre por tu cuido. Entre cuatro barrigones repartías un huevo frito, recitándoles tu verso, poquito porque es bendito. Tú eres la mujer virtuosa de la que se habló hace siglos, consejera y confidente, la maestra de sus hijos, compañera inseparable, corona de su marido, la que no comió de balde ni con logros mal habidos.

esta copla que escribo, para confesarte en ella cuánto te amo y te admiro. En aquella resiedumbre reposa el alma de un niño, siempre te verá la gente pregonando el altruismo. A ti te conoce el campo por ser el campo tu amigo, porque tú lo acariciaste con tu pulso encallecido, cuando él te prestó su piel para sembrar un cultivo y te brindó generoso el sustento de tus hijos. De tu afán por mantenernos, la selva fue tu testigo, tantos días sin sus horas, profanando sus caminos, como diestro cazador, desafiando los peligros, tú buscaste la comida para darle a tus muchachitos. En medio de la pobreza nos diste claros principios, la honradez tu testamento, tu legado el altruismo. Aunque cuentas los errores de malos años vividos, eres hoy un hombre nuevo, andando con Jesucristo. Hoy junto con mis hermanos damos gracias al Divino, que nos permitió nacer como jardín en cultivo, abonados con ternura, regados con el cariño de ese par de jardineros abnegados y sencillos. En las alas de mi verso emocionado yo escribo, con el alma conmovida, un homenaje sentido, con la etiqueta indeleble de la gratitud de un hijo, aquí queda este poema para mis viejos queridos.

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1: Son las 7:30.
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Dios está por encima de ti para bendecirte. 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Y a tu lado para apoyarte.

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1: Hay preguntas que estremecen el corazón. ¿Cómo alguien se quita la vida si aparentemente lo tenía todo? ¿Cómo alguien rodeado de fama, dinero, reconocimiento o aplausos termina perdiendo las ganas de vivir? La respuesta duele, y es que en esta tierra nadie lo tiene todo. Tal vez podrás llegar muy alto, podrás cumplir sueños, podrás conquistar metas, podrás tener cosas que otros ni siquiera imaginan, pero aún así habrá espacios en el alma que seguirán vacíos, porque el éxito no abraza, el dinero no consuela, la fama no va a sanarnos, los aplausos no curan la soledad, y hay dolores del corazón que no se resuelven con tener más, sino con aprender a vivir desde adentro. Hay gente que creyó que al llegar a la cima iba a sentirse completa, que cuando por fin alcanzara eso que tanto anhelaba, entonces sí vendría la paz. Pero al llegar arriba descubrieron algo muy duro, y es que el cielo seguía igual de lejos. Y eso pasa mucho. Se logra lo que uno sueña y aún te duele algo. Tal vez recibes lo que estabas esperando y todavía te sientes vacío o vacía. Te ven sonriendo, pero por dentro estás peleando batallas que nadie se imagina. ¿Por qué? Porque la vida siempre deja una falta. Siempre habrá algo incompleto, siempre va a haber una herida, una nostalgia, esa oración pendiente, esa ausencia, algo que no terminó como queríamos. Y cuando una persona no aprende a vivir con esa falta, empieza a buscar desesperadamente cómo llenarla. Entonces, algunos la tapan con alcohol, con drogas, otros con relaciones, o con mucho trabajo, o con muchas apariencias. Pero lo que no se sana, tarde o temprano, vuelve a doler. Alguien decía, a todos en la vida nos faltan 5 centavos para el peso. Y qué verdad tan grande. El problema no es que falten 5. El problema es creer que no se puede vivir si no está completo. Pero sí se puede, quiero decírtelo. Sí, sí se puede vivir, sí se puede seguir adelante, sí se puede respirar otra vez y sí se puede sonreír de nuevo. ¿Por qué? Porque cuando aprendemos que la plenitud no viene de tenerlo todo, sino de tener a Dios en medio de lo que todavía falta. Por eso la Biblia, mi manual de vida, la palabra de Dios dice en Filipenses 4, 11 al 13, de una manera muy acertada, he aprendido a estar satisfecho con lo que tengo. Sé vivir con casi nada o con todo lo necesario. Todo lo puedo hacer por medio de Cristo, quien me da las fuerzas. Qué bello, ¿verdad? Pablo no dijo, soy feliz porque lo tengo todo. Dijo, he aprendido. Y ahí está la clave. Hay que aprender a vivir cuando falta. Creo que tenemos que aprender a vivir cuando duele, a confiar, aprender a sostenernos de Dios cuando la vida no salió como yo la imaginaba. Tenemos que aprender que Cristo sí llena el lugar al que nada ni nadie más puede entrar. Así que hoy te invito a través de esta dosis que no pongas tu esperanza en lo que puedes alcanzar. Pon tu esperanza en aquel que puede sostener tu alma, porque quizá no lo tengas todo, pero si tienes a Dios, todavía tienes razón para seguir. Todavía hay esperanza, propósito y todavía hay vida. Señor, hoy te entrego esos vacíos que tiene esta persona que me está escuchando, aún los míos, Señor. Eso que nos rompe ahí por dentro. Hoy, Señor, te entregamos las ausencias. Dile conmigo eso. Las frustraciones, lo que no se dio, lo que no entiendo, dilo. Lo que todavía me duele. Y enséñame a vivir contigo, a descansar en ti y a descubrir que tu presencia puede sostenerme aun cuando algo falte. Padre, en el nombre de Jesús, llena las vidas de quien me está escuchando hoy, sana sus corazones y recuérdanos que en ti, en Cristo Jesús, siempre hay fuerza para seguir. Gracias, Señor. En el nombre de Jesús, amén. Te mando un abrazo y que Dios te bendiga.
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en Planeta 90.9 nuevamente. Siempre hemos estado aquí, pero estamos ahorita por el aire porque la electricidad no daña los aparatos, señores y sí, señor. Esa ida y venida de esta energía eléctrica, uy, qué malo. Por aquí estamos, dándole las gracias a Dios. Nada es fácil, pero tampoco difícil. Dándole las gracias a Dios, señor, en Plenitud 90.9. Dándole las gracias a nuestro querido director Víctor Correa y al ingeniero Orlando Barón. En los controles, el cuate Néstor Oropesa. Y quienes hablan, Mariachi Loco, Alessandra Díaz, productor nacional independiente. 34,729. Certificado de locución 62167. Muchas bendiciones para todos ustedes y esperando que sea de gran agrado esta gran mañana, señores. México y sus canciones. Muchas bendiciones para todos ustedes, señores. Uy, qué rico. Mira, el que no estamos disfrutando un rico cafecito traído por nuestro director Víctor Correa, señores. Sí, señor, tempranito. Un rico y suculento, sabroso café. 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Saludos, Mari. 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Que he estado pendiente por traer para acá para la emisora, señores y sí, señores. En estos días la vamos a traer, la vamos a probar aquí con el equipo de producción. Sabrosa esa torta, señores. Sí, señor. La torta rica de naranja, los pastelitos. Uy, qué rico, señores. Una empanada de camarones, de marisco. Uy, sabroso en la mañana, deleitándose bien, sí, señor. 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Muchas bendiciones para toda esa gente y buen provecho para todos ustedes los que se encuentran en la cafetería y lunchería. Igualmente, muy buenos días y buen provecho a los que están desayunando ahorita en su casa. Mi señor, tempranito. Saludos, ya nos estamos empezando a conectar. Mira, por aquí ya empezó nuestro querido amigo Jairo. Jairo de la luz eléctrica. Bueno, Jairo, mira, mantén la mano en el break para que no se caiga ahí la energía eléctrica. Jairo, saludos, Jairo, y muchas bendiciones. Ya te vamos a leer el mensaje. Bueno, señores, miren, nosotros vamos a comenzar con buena música y ya regresamos. Tenemos muchas cosas que hablar, que comentar. Pero bueno, aquí estamos y aquí seguimos. Cuando

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vuelta, señores. Estamos aquí nuevamente en el 90.9 México y tu canción. Saludos, Miguel Pomenares. Mira, Miguel nos estaba extrañando. Sí, señor, nos mandó un gran saludo, que estamos de vacaciones, que estamos en el mundo. Sí, Miguel, aprovechando estos días, pero aprovechalo así en el día. Porque todos queremos aprovechar, pero bien, bien, bien. No que se añe, no que se añe la cosa por cuenta de la electricidad, de la energía eléctrica. No. Pero muchas gracias, Miguel, muchas gracias por ese comentario. Muy bueno, Miguel. Muy bueno. Sabemos que ya estamos aquí nuevamente activados. Mire, por aquí también me escribió Jairo. Jairo con aquí. Feliz bendecido día. Saludos y muchas bendiciones. Jairo, full sintonía de la rueda. Uf, para vos temita, renunciación y entrega total. Gracias. Saludos, amigo Alexander. Dios te bendiga hoy, mañana y siempre. De vuelta a plenitud, llenando de vida tu vida. Lluvia de bendiciones. Igualmente para ti, Jairo, muchas bendiciones para ti y para toda tu familia. Así que mantente ahí con la mano en el break, ahí. Sí, señor, mira que ya Miguel se conectó ahí en la matica y Miguel también está ahí con los dedos cruzados, que no se nos vaya a caer la energía eléctrica ni nada de eso, para seguir disfrutando de esa música de usted. Pues ahorita, muy buenos días, mi amor, no nos habíamos conectado. Pero ahorita sí, ya volvimos nuevamente. Ya nos conectamos con Rosaura Sánchez. Ya está. Ya a las 4 de la mañana ella prende su radiecito y lo tiene pegadito en la parte de la oreja. Sí, señor. Escuchando Plenitud 90.9 y jalando la hora para empezar a escuchar México y su canción. Rosaura, muchas bendiciones para ti y muchas gracias por esa bendición. Daré llegar tu saludo al pastor Víctor Correa, a Néstor, a toda la gran familia Plenitud. Claro que sí. Nosotros también estamos muy contentos, señores, de estar nuevamente en sintonía. Aquí estamos en sintonía nuevamente, señores. Sí, señor. Dándole las gracias a Dios. Por fallas técnicas, pero bueno, ya aquí estamos. Y aquí seguimos. Vamos a seguir con el favor de Dios. Ajá, por aquí. Vamos a ver qué escribieron por aquí. Ajá, por aquí me escribió la amiga María Gratero. Ah, María Gratero, buenos días, María, muchas bendiciones para ti. Hola, buenos días, yo siempre en sintonía. Ya lo extrañaba en la emisora, bendiciones. Uy, yo también lo extrañaba. Requetecula. También te extrañaba, linda flor. Pero bueno, aquí ya llegamos. Y aquí no nos vamos, señores. Seguimos y paramos, no. Claro, aquí seguimos. ¡Ándale, cuate! Vamos a escuchar buena música. Vamos a dedicarle esa canción a toda esta gente bonita. Cuando tú quieras, cuate, zúmbale.

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1: Uy, pero qué bueno. Mira, la gente está activando, señores. Sí, señor, se activó María Graterol, la profesora Celia Mogollón. Saludos, mi profesora bella. Caramba, qué broma. Bueno, eso es un animalito de Dios. Eso es un animalito. Ah, mira, por ahí viene el gallito tumbador. Mira, escucha. Este es el gallito de Omar. El gallito tumbador, señores, lo está levantando temprano. Ya vamos a leer el mensaje de Omar. Y la profesora, lo que le iba a decir. Bueno, así son las cosas. Mire, yo también tengo, he tenido mis animalitos y les ha tocado ir. Y en verdad me ha dolido bastante, como usted no tiene idea. Parece como que si tuviera un río cuando se me da un animalito de eso, mire, pasando por mis pies, yo. Porque me duelen bastante. Uno se enamora de ellos, uno los quiere mucho. Yo tengo mis gaticos también. Y bueno, por lo menos 21 años fue bastante. Gracias a Dios, nos acompañó bastante su gatita Wanda, profesor. Lo sentimos bastante, ¿verdad? Porque nadie quiere tener la pérdida de un animalito, un ser querido, nada. Pero bueno, es la gracia de Dios y él sabrá qué es lo que hace. Pero está bien, no se preocupe por eso, porque esos animalitos están con Dios. Recuerden que esos son angelitos sin voz. Y nosotros tenemos que representar a ellos. Si tú me así que bueno, profesora, vamos para adelante. Muchas bendiciones para usted. De parte del equipo de Plenitud, mire, la queremos mucho también a usted. Así que saludos. Mira, Omar, usted está perdido. Yo sé que usted está en México. Por aquí me escribió, mira. Órale, mi cuate querido, bienvenido de nuevo. Nos hicieron mucha falta. Saludos de la Sabanita Toluca. Saludos y abrazos. Ale, Néstor, Dori, Fernando, Mamba y a todos los cuates de mi bella Venezuela. Qué alegría de oírlos nuevamente. Claro que sí, cuate, aquí estamos y aquí seguimos en Plenitud 90.9 FM. 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Y nuestro número telefónico es 0414-880-1671. 0414-880-1671. Bueno, Mar, cuando venga para Venezuela, ya usted sabe. Usted saliendo de México, usted manda un mensaje. Mira, voy saliendo para Venezuela, para yo decirle al amigo Fernando, allá en Cafetería Luchería, dije que le prepare su arepa, su empanada operada. 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Bueno, Omar, saludos, Omar. Serán bien recibidos tus saludos de México. Hasta aquí en Venezuela con mucha bendición. Nosotros vamos a música y ya regresamos. Ándale, cuate, sube.

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0: allá estamos a depósito en México, bailando en una sola punta del pie. Sí, señor, zapateado. Sí, claro que sí, este Omar está por allá. Mire, y quien no apareció es por ahí nuestro amigo Franklin García. Ese está metido en la porqueriza. Ajá, y le zumbaron el gallito, zumbaron, levantarse, Frankie. Yo, no, Frankie se levanta de temprano y se va para la porquería temprano. Echarle maya a las pico-pico, a las lombrices, a las tortugas, a las ovejas y a los porquitos. Sé que ese está metido por ahí ahorita en la porquería, que ese está recogiendo los huevitos criollos. Sí, vamos, eso ahorita aparece, aparece un momento a otro. Mira, por aquí, me están escribiendo, va, profesora, no, acuérdese que yo siempre le pongo esa de Ana Gabriela, esa va. La profesora Xiomara está mandando saludos a Omar Espósito y a la amiga Xiomara. Ajá, y mi gatita se llamaba Wanda. Así es. Bueno, en el nombre de Dios, tranquila, profesora, ya la vamos a complacer con esta canción, ¿vio? Esa canción siempre, ese es suya. Mira, estamos hablando de Frankie. Frankie ahorita aparece, viene por ahí cansado. Viene, como quien dice, empolvado de las plumas de las gallinas. Viene con las botas empantanadas, a ver, pisar en la porqueriza, todo eso. Pero bueno, así son las cosas. Los animalitos para nosotros son una cosa muy especial. Bueno, mira, vamos a seguir con la... Vamos a empezar con la complacencia, señores, claro. Bueno, tú que eras cuate, zúmbale.
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0: Muchas gracias.
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0: mejor que le tumbamos a Frankie García. Mira, venía llegando, estaba metido por la portería. Una noticia que ya le vamos a decir qué fue lo que pasó. Muy buenos días, mi gran hermano Alexander. Por aquí llegué y casualmente escuché su comentario. Gracias. Yo pensé que se había marchado para Chile o Perú. No, mi amigo, ¿qué va? Yo en esos países, no, señor. Yo me quedo aquí en mi Venezuela. Aquí escuchando México y su canción. Pero no, ni peso, no, y esos países vengan. No, señor. Porque no había escuchado programación. Yo tomando café en mi taza de plenitud. Como me gusta el café, pero regalado. Viste que alguno deja, uno deja. ¿Cómo te gusta el café? Regalado. Así que me gusta mi café. Sabrosito. Muy triste porque un cunaguaro se comió 10 gallinas. Pero, mío, cómo tenía hambre. Bueno, cuando lo atrapen, tienen que llevarlo a un lugar seguro, ¿viste? Entrégalo para que se lo lleven a un zoológico, a un lugar seguro. Sí, porque esos son animales de la naturaleza, esos están como que dice cazando para comer. Y bueno, no hay de bocha, Frankie. Tendremos que volver a poner 10 pollitas más, o 10 pollitos más para que crezca. Así es. Vamos a ver. Pero todo bien, dos temitas, por favor, con Ana Gabriel, el tema del cigarrillo, y con Pedro Infante, el tema del plebeyo. Ya estamos a complacer con ese, manito, mucho salud. Y bueno, nosotros también aquí en Plenitud extrañándolo, Frank, extrañándolo a todos ustedes, aquí extrañamos a todos nuestros radioescuchos, porque ustedes son los que hacen la musicalización también, no solamente a uno. No, ustedes llaman a Plenito y piden esa canción, mire, y esa canción suena, pero es por ustedes. Pues es que siempre estamos nosotros activos en Plenitud 90.9 FM. Bueno, nosotros vamos a seguir con las complacencias para que nos alcance el tiempo, porque la hora va volando, señores. Cuando tú quieras, cuate, zúmbale.
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Qué bueno, estamos escuchando esta buena música aquí tempranito, señores, con este amanecer tan bonito que Dios nos da. Y como siempre le digo, mira, y cuando usted vaya a salir a la calle, párese frente al espejo y póngase su mejor traje. ¿Cuál es su mejor traje? La sonrisa. Sí, señor, la sonrisa, que usted salga a la calle con la bendición de Dios y usted sale sonriente. Sonría, sonría, salude de buenos días, dele gracias a Dios por un nuevo día. Buenos días por aquí, buenos días por allá, buenas tardes, buenas noches. Eso se ha perdido mucho, señores. Señores, ahora llega un sitio y da buenos días y la gente no responde. Parece que vinieran de otro planeta, otro país. Y nosotros siempre los venezolanos nos hemos caracterizado por ser educados, señores, donde vayamos, a cualquier parte del mundo. Hasta para el planeta Marte. Usted va para Marte y allá usted llega y da buenas noches, buenos días, buenas tardes. Claro. Esos son esos otros países que son así, que no hacen amistad en ningún lado, tienen aquel temor de juntarse con la persona. Nosotros no. Nosotros los venezolanos, donde pasamos, echamos un chiste, de todo, lo agarramos una broma. Como se dice, una mamadera de gallo. Una echadera de broma normal, claro. Y así hacemos gente. Estamos en una cola y le buscamos conversación a la persona que está adelante, o la persona que está adelante nos busca conversación a nosotros de cualquier tema. Pero siempre hemos sido caracterizados como buenos venezolanos. Nada cuesta buenos días, buenas tardes, buenas noches. ¿Qué importa que no le respondan? Yo muchas veces cuando salgo y doy buenos días y no me responden, digo gracias por los buenos días. Y ahí tú ves como la gente voltea y te pena en los ojos, así como queriendo decir, ay, si soy mal educado. Y es verdad, esa es mala educación. Usted da los buenos días y no le responden, esa es una mala educación. Son personas que no son empáticas. Pero qué importa, a usted no le importa eso. Usted con su buena sonrisa, usted se gana el mundo. Claro, y usted entra por aquí, entra por allí. Buenos días, buenas tardes, buenas noches. Sí, dígame esa juventud de hoy en día. Esa juventud de hoy en día, no sé qué le pasa. Usted llega a un establecimiento, a un comercial, a cualquier parte, y usted llega y le dice, buenos días. Y le dicen, ¿qué quieres? No, hijo, buenos días, buenas tardes, buenas noches. ¿Cómo estás? Caramba, yo no soy amigo tuyo, soy amigo tuyo. Les cuesta dar los buenos días. Y no debiera ser, porque eso viene de nuestro hogar, eso viene de nuestros padres. Nada, les cuesta a ustedes buenos días. O si va entrando la persona, hay muchos muchachos y hay muchas personas que lo ven entrando en un lugar. Hola amigo, buenos días. ¿En qué lo puedo ayudar? Dígame, venga, pase por aquí. Eso es ser empático, señores. Así que bueno, ya saben, pónganse su sonrisa, como dice Franklin García también. Su mejor traje y salga a la calle sonriendo. Nosotros vamos a seguir con la complacencia y ya regresamos. Ándale, cuate, zúmbale.

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0: fuga y ponete la tomada para tan chile, para que se pille la leve. Como ven, de verdad que sí. Uno dice, bueno, y la tengo contenta, pero no importa. Se siente triste, feliz. Dándole gracias a Dios que le dio otro día de vida. Que es importante. Bueno, que tenga buen día. Y nos vemos, por ejemplo, ahí cuando yo vaya para Daniel Olivo, te lo paso. Ya, güey. Gran día.
1: Hola, cuate. Buenos días, Palmerita. Ahí está el Palmerita, el gusano con pluma. Sí, señor. Saludos, Palmerita, y muchas bendiciones para ti también. Gracias por estar en sintonía de Plenitud 90.9. Caramba, tenía tiempo de escuchar la conversación tuya, Palmerita. Es que bueno, ese es Palmerita. Y es así, Palmerita, mire. Yo recuerdo que anteriormente nosotros entramos a la casa y podía estar el tío, la madrina, la tía, el papá, y bendición, bendición, bendición, bendición, entrando y bendición saliendo, señores. Claro que sí, con mucho respeto, porque eso siempre ha existido, el respeto. Lo que pasa es que muchos lo han perdido y no podemos perder el respeto hacia nuestros seres queridos. Y uno saluda, hola primo, hola prima, cómo está todo? Pero no, ahora no, ahora se ven y saludan con la nariz o con la cabeza, un movimiento en la cabeza, como que si eso es un saludo. Dar un saludo con la mano, un abrazo, una palmadita en el hombro, nunca está de más. Claro, pero entonces pasan por el lado de uno y lo saludan con una nariz, así, como quien dice, o entre las cejas. Mira, por aquí me están haciendo señas, así, con las cejas. ¿Sí? O con las manos, como que si uno es mudo. ¿Ah? Digo, se saluda. Es igual que cuando tú mandas aquel testamento por el teléfono. Hola, querido amigo, ¿cómo estás? Saludos, bendiciones, la familia, tu esposa, el perrito, la cucaracha, todo. ¿Cómo está todo? Y te mandan un dedo de salud, como que estuvieran pidiendo cola. Un dedo. No, por favor, yo me tardo bastante en saludarte, me tomo la molestia en saludarte y tú me vas a mandar como salud de un dedo. Dios mío santo, por favor, tampoco así. Cuéntale, nada, cuesta decir, hola amigo, estamos bien, por aquí estamos bien, mi mamá está bien, mi abuela, mi tatarabuela, todos nuestros ancestros estamos bien, y aquí seguimos. Nada cuesta, señores, mantener esa empatía tan bonita que es la educación, porque eso es muy chévere. Pero ay, Dios mío, mira, no tienen chance, en verdad, la juventud hoy no se entiende. Ajá, aquí me escribieron el síndrome mimo. El síndrome del mimo, sí, que es el que se para en un semáforo, hacerse ya con las manos y todo eso. Oye, si uno hubiese estudiado, si eso fuera una carrera para estudiar la de mimo, todavía, pero todavía no ha salido esa carrera, señores. No, señor. La de mimo no ha salido. Es un personaje que se para y empieza a hacer moriqueto. Y uno, ok, uno más o menos entendiendo la cuestión, pero esto es un mimo. Pero si usted va a saludar a un amigo, una amiga, un familiar, y lo van a saludar con entre cejas, como que queriendo subir los hombros. Suben las cejas y los hombros. Discúlpenme aquello que yo sé que es con ellos. Discúlpenme en eso. Pero hay que decirlo, señores. Allá el que se pica. Y el que se pica es porque Kirel come. Y tiene que ser Kirel de México y su canción. Nosotros vamos a continuar con esta buena música y ya regresamos.

0: señor, el mariachi loco. Sí, señor.
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0: Qué buena melodía, señores. Sí, señores. Mire, como te estaba comentando, uy, ahora es que no queda tiempo. Estamos comentando eso, que la juventud hoy en día, usted llega a un establecimiento y te ven así como receloso, como que si uno le fuera a pedir a ellos porque te paguen la cuenta. No, señor. Tienen más bien que ser amable, cortés. Buenos días, amigo. ¿En qué le puedo ayudar? Dígame. ¿En qué? Ajá, dígame. Ah, sí, como no, ya se lo bajo. Mire, este es el precio. Y así sucesivamente. Será agradable. Pero usted va y le dice, mira, amigo, pásenme. Se lo pasen y se lo ponen mezclado como de mala gana. Yo me imagino que así deben de ser en su casa. Pero si a lo mejor los ve el dueño, los reclama. ¿Tú sabes por qué digo esto? Porque por ahí tengo una historia en estos días que le pasó a un compañero. Fue a buscar una rolinera en una venta de repuestos, no voy a dar nombre. Y resulta ser que el amigo le dice, mira, por favor, dame esta rolinera. Y el muchacho le dice, no la hay. Y en eso que va saliendo, el dueño está parado en la puerta. Y conoce al amigo y le pregunta, oye, ¿qué te pasó? ¿Que no conseguiste el repuesto? No, muchacho, me dijo que no había. El amigo volteó la cara y se le quedó viendo al muchacho y le dijo, mira, busca la rolinera que allá entró ahí. De esa rolinera hay bastante. Y me hace el favor y me atiende bien el amigo. Ah, sí, pasa por aquí. Y el mismo dueño lo atendió. El muchacho vino con la rolinera, señores. Para que ustedes vean. ¿A quién tenemos entonces nosotros como amigo de trabajador? Yo le quiero vender para pagarle el sueldo a él, para pagar muchas cuentas. Pero si todo el que ha venido a comprar un lápiz, una rolinera, señores, eso es la entrada del comercio. No importa que venga a buscar hasta una arandela, no, señor. Eso también va metido en la cuenta. Y el que compra una arandela o hasta que compra una moto o un carro tiene el mismo valor. Y tiene que tratarse al cliente por igual. Con el mismo cariño, con la misma atención. Así voy a comprar un kilo de naranja o vaya a comprar una naranja. Yo estoy pagando, yo no lo estoy pidiendo regalado. Así que ya ustedes saben, muchachos, sean empáticos. Sí, señores, esas personas que no cumplen puesto, ahí mismo le dicen, no hay, ni siquiera revista. No puede ser. Ustedes mismos se están poniendo la soga al cuello. Que el dueño se dé cuenta y de repente, ya muchachos, ya no sirve porque no está produciendo. Y usted tiene que producir ahí en ese 20 repuesto. Buscar, así no lo tenga, mire, haga el intento, pregunte. Usted tiene que preguntar, mire jefe, hay esta rolinera, o hay esta moto, o hay este carro, este camión, este gandole, lo que sea. Usted pregunte, si no sabe, pregunte. Porque la solución de repente está en sus manos. Pero si usted no lo hace. Y hay un dicho que dice, mientras piensas, pierde tiempo. Usted no tiene que estar pensando. Y si usted no sabe, de repente pregunte. Mire, amigo, o a su compañero que tiene más tiempo que usted ahí. Es que, mire, el señor está buscando este repuesto, ¿verdad? Este señor está buscando la harina pan, tal, la hay. No la hay, ya, bueno, mire, no la hay. Pero es así. Con educación, pregunte. Buenas tardes, amigo, ¿qué desea? Pase por aquí, ¿en qué lo puedo ayudar? ¿En qué lo puedo atender? No sea un mimo más. Un mimo. Busque en el diccionario. Busque el mimo. Para que usted vea qué es lo que quiere decir. ¿Cómo es que se llama la enseñanza que tenemos que buscar nosotros? El manual Carreño, señores. El manual Carreño. Búsquenlo para que ustedes vean qué es lo que es. El manual Carreño. Esa tarea se la voy a dejar ahí. Para que le digan a sus hijos. O muchacho joven que me esté escuchando ahorita, porque yo sé que muchos escuchan Plenitud 90.9, porque a mí me han dicho muchos muchachos jóvenes por ahí. ¡Epa, loco! ¡Epa! ¡Mira, iba mariachi loco! ¡Mira, yo siempre te escucho Plenitud 90.9! Oye, eso es agradable, señores. Pero ustedes que tienen hijos, díganle, busca el Manuel Carreño y aprende de eso, para que usted vea. Porque eso viene de la escuela, señores, de un principio. principio, nuestros maestros nos enseñaron muchas cosas buenas y todavía siguen enseñando. Entonces tomen ese consejo, señores. Vamos a música y ya regresamos. Anda, cuate, súmale. Y cuando regresemos, nos estamos despidiendo. ¡Ay, otra noticia! Por ahí acaba de llegar el zorro. Montado en su corcel, en los corceles, porque tiene unos zapatos que se llaman corcel. Sí, señor.
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Y aquí seguimos, señores, mire, aquí estamos buscando el equipo de Plenitud. Estamos buscando lo que es el manual de Carreño, sí, señor. Y dice así, se lo voy a leer por ti. El manual de urbanidad y buenas maneras, conocido popularmente como manual de Carreño, es un manual de urbanidad escrito por el venezolano Manuel Antonio Carreño, publicado por primera vez en 1853. Esta obra contiene lecciones y consejos de cómo deben comportarse las personas en lugares públicos y privados, tales como el hogar, la familia, la escuela y el trabajo. En los últimos años el mundo académico ha prestado nueva atención a los antecedentes de este tipo de textos en el mundo iberoamericano y su origen lejano en el mundo clásico. Se llama así, Manual de Urbanidad y Buenas Maneras, de Manuel Antonio Carreño. Desde su primera edición hasta la fecha ha sido reimpreso y adaptado en numerosas ocasiones. De él provienen expresiones como: hay que consultar el Carreño para atender cuestiones de comportamiento personal y profesional. Este manual fue tan importante y conocido que se han mencionado en algunas novelas, por ejemplo en la novela como Agua para Chocolate. Ah, bueno, y ustedes saben, señores. Y mire, y fue escrito en 1853. Quiere decir que de esa época para acá nosotros no podemos obviar nada de eso. Ni buenos días, ni buenas tardes, en que les puedo ayudar. Léanlo, señores, Manual de Urbanidad. O cómprenselo. O bájenlo de Wikipedia. Y ahí por internet ustedes lo van y le dicen a suyo. Mira, léete esto. Y tú me vas a decir unas cortas palabras de eso. Sí, señor, porque los muchachos hoy en día no sé qué les está pasando, ¿verdad? No es que la esté agarrando con los muchachos hoy en día, no. Le estoy dando un consejo. Pero en verdad, y doy este consejo porque cada día que entramos a un local, a un centro comercial, te da buenos días y nadie le responde, nadie saluda, nadie nada. Pues oye, que hasta el mismo Palmerita me dice comentarios porque es verdad, nadie responde. No, señor, nosotros tenemos que mantenernos como siempre hemos sido, como buenos venezolanos. Y yo sé que somos buenos venezolanos y los buenos somos más. Así que usted sabe, mire, Manuel de Urbanidad y Buenas Maneras, de Manuel Antonio Carreño. Les recuerdo, Manual de Urbanidad. Bueno, dándole las gracias a nuestro director Víctor Correa, al ingeniero Orlando Marón, al cuate Néstor Oropesa, y quien les habló, el María Quiloco, Alexander Díaz, productor nacional independiente, 34.729. Con certificado de locución 62167. 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Bueno, Charro, estamos hablando. Nos estaremos escuchando el sábado, señores. Ya estamos aquí, nuevamente Plenitud 90.9, celebrando esta alegría, señores. Y celebrando que nuestro director está aquí con nosotros, apoyándonos siempre, todos los días. Gracias a nuestro director Víctor Correa, al ingeniero Orlando Parón, al cuate Néstor López, y quien les habló para usted, Alexander Díaz. Muchas bendiciones y Dios me lo bendiga.

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días, buenos días, buenos días. Bendiciones para todos, mis valientes, nuevamente por aquí. Aquí, sí, señor. Vengan todos mis valientes, señor, a adorar a Dios. Sean todos bienvenidos y bienvenidas a su programa radial Punto de Encuentro. El perfecto momento para entrar delante de la presencia de Dios. En la dirección general de la estación, el pastor Víctor Correa y el ingeniero Orlando Padrón. En la producción y conducción, quien les habla, su amiga y hermana por siempre y para siempre, Anne Quintero, productora nacional independiente número 21127. Certificado de locución 38228. Bendiciones para ti. En el máster, Diego Hernández, el emperador de los controles. Recuerda que estás en sintonía de Plenitud 90.9 FM en tu programa Punto de Encuentro, donde encontrarás el perfecto momento para entrar delante de la presencia de Dios. Aquí aprenderás y recibirás miles de bendiciones de parte de Dios. Podrás solicitar oración, alabanza, adoración y enviar tus mejores deseos a los felices cumpleañeros de la semana al 0414-880-1671. Y si eres un emprendedor, envía tus saludos y también tendrás tu aviso clasificado tipo flyer en la tienda del cielo de Punto de Encuentro. 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Bienvenido, bienvenido. 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Y el tema para hoy, queridos amigos, en nuestro programa, todo tiene su tiempo. Claro que sí, todo tiene su tiempo. Así que los dejo con buena música acá en Punto de Encuentro.

vamos a recordar

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Dentro del inigualable amor, dice algo más. De la Biblia, dice Dios, así que abran su corazón, porque de hoy en adelante serás una mejor persona. Y como siempre, les recuerdo este texto bíblico que siempre me ha parecido vital para nuestro diario vivir. En Juan capítulo 3, versículo 16, dice de esta manera la palabra de Dios: porque de tal manera amó Dios al mundo que ha dado a su Hijo unigénito, para que todo aquel que en él crea no se pierda, mas tenga vida eterna. Hermosa palabra. Ahora debemos recordar que Dios en su infinito dio ese regalo a su Hijo, quien murió por cada uno de nosotros, para que tú y yo tengamos la salvación y la vida eterna. Y bien, para hoy en Punto de Encuentro le tengo preparado un tema muy especial. Vamos a hablar acerca del tiempo. Todo tiene su tiempo, ¿sí? ¿A quién le rinde el tiempo? Organícense. Vamos a aprender a organizar un poco ese tiempo que Dios nos da todos los días de nuestras vidas. Vamos a aprender a distribuirlo con unos tips que les voy a estar dando. Y bien, desde ya nuestras coordenadas: www.plenitud.com.be, X, Plenitud 90 Plenitud, Instagram, arroba Radio Plenitud Piso FM, Messenger, Radio Plenitud 90.9, arroba gmail.com, y el WhatsApp, por supuesto, 0414-880-1671. Si tienes alguna pregunta o inquietud en relación al tema de hoy, pues lo puedes hacer llegar a través del 0414-880-1671. Y si estás de cumpleaños, pues también háznoslo saber, porque queremos felicitarte a lo grande por acá en Plenitud 90.9 FM, como bien te lo mereces. Así que vamos a estar escuchando buena música por acá en Punto de Encuentro en Plenitud 90.9 FM desde ya.

un día de regreso y bueno, aquí ya están llegando los mensajitos, vale, qué chévere, al 08871 aquí en Plenitud 90.9 FM, feliz y bendecido día, saludos y muchas bendiciones, es Jairo, full sintonía desde la luz eléctrica, porfa, ayer hablé con Dios, gracias, saludos amiga Anne, Dios la bendiga hoy, mañana y siempre, Cristo te ama y yo también, con plenitud, llenando de vida tu vida, gracias Jairo, bendiciones a tu vida, claro que sí, vamos a colocar esa canción, está por allí buscando Diego Hernández, es el emperador de los controles, las está buscando. Bien, qué chévere, vale, que nos reactivamos para acá en plenitud. Ahora vamos por más. Claro que sí, vamos por más. ¿Qué más? Otros que están por acá conectados. Andris, Carlos Piñero, bendiciones, Carlos. Bendiciones a tu vida. Sé que estás allí en la avenida Víctor Batista, cerquita del Roque Pinto, donde está la estación Ali Primera del metro. Claro que sí. Bendiciones, Carlos. El mago del calzado, Jesús Mujica. Bendiciones también para ti. Bien, José Luis, Mari, Douglas. ¿Quién más está por aquí? Wow, Jonathan, Yuleika, Raquel, Carlos, José. Bueno, un pocotón de gente conectada. Clarín, Ever. Bendiciones a toda la gente chévere, bonita y hermosa que siempre nos ha sintonizado. Elaine, Carlos Ruiz, Luz Marina, Arelis, María Díaz, Brígida, Belkis, Care, Mireya, Aleja, Alejandra, Franklin. Bueno, están full sintonía estas personas bien chéveres, mis valientes del día de hoy. Bueno, ya saben, 0414-880-1671 para hacer las peticiones de alabanzas y adoración. Y por supuesto, dentro de un ratico vamos a hacer las oraciones respectivas del día para las personas que hagan la solicitud. Roniel Soto, Luisa, Héctor, Carol, Malena, Mariela, Cecilia, Gilda, bendiciones a todos ustedes. Y por supuesto la gente chévere, linda y hermosa de todos los altos mirandinos que nos siguen a diario. Xiomara reportándose por acá también. Bendecido día, familia hermosa, aquí estoy en sintonía, alegre de volver a escucharla. Bendito sea Dios, claro que sí. También me encanta, Xiomara, que bueno, que nuevamente podamos salir al aire. Ya me hacía muchísima falta hacer este trabajo para Dios, por supuesto, de llevar su palabra a través de las ondas hercianas. Y bueno, como el tema de hoy, todo tiene su tiempo. Tuvimos un tiempo pues de restauración acá en los equipos y ya estamos al aire, en bendición como debe ser, claro que sí. Otro mensajito que está llegando por acá, vamos a verlo. Bueno, Omar Expósito, saludos Omar, por allá, en sintonía por el trigo, qué chévere, la gente bella y hermosa, arriba de Ayacucho, por allá, en San Pedro, en el Nacional, La Matica. En estos días estuve por La Matica, familia por allá en La Matica, haciendo ciertas cositas importantes. Bueno, tenía mucho tiempo y de verdad que bueno, no ha cambiado mucho desde la última vez que fui. Cada día hay más casas por ahí, bastante gente bien linda, bien bella, bien hermosa. Y también saludos a la gente chévere de la avenida Bolívar, la gente del Centro Comercial Plaza, siempre en sintonía. Erika, que me enteré que está embarazada. Felicitaciones, mi querida amiga. Felicitaciones, de verdad. Y que bueno, que
esa barriguita sea de gran bendición. Estamos a la espera de ese baby o esa niña linda, bella y hermosa, que el Señor está posando sus ojos sobre esa. Wilmer Mejías, por acá, Wilmer Mejías desde Las Dalias. Hola Wilmer, qué chévere saber de ti a través de el WhatsApp 0414-880-1671. Qué bendición, me hacía mucha falta recibir esos mensajes acá de toda la audiencia maravillosa de Plenitud 90.9 FM. Y bien, bueno, vamos a un corte musical, no me han pedido música, pero vamos a complacer a Jairo, ¿sí? Vamos a complacer a Jairo. Ahí vamos.

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Y ya estamos de vuelta acá en Punto de Encuentro. Bueno, celebrando, porque ya estoy enterando en este momento que Carlos Piñero estuvo de cumpleaños. Bueno, imagino que fue cuando estuvimos en ajustes técnicos. Feliz cumpleaños, Carlos. Feliz cumpleaños. Bendiciones siempre para tu vida. Y otro también que está de cumpleaños es Giancarlo Blanco, de la Iglesia Apostólica y Profética Siloé, músico del grupo de oración de Siloé. Qué bendición, qué chévere de verdad poder estar compartiendo un ratico de alegría con ustedes, porque un año más de vida que es añadido por el Señor es de gran bendición para cada uno de nosotros. Así que ¡feliz cumpleaños!

Y bien, bueno, ya saben. Ahora lo que falta es el regalo, más nada. Y la torta, queremos torta. Qué chévere, vale, qué chévere es que la gente cumpla años, ¿verdad? Que me encanta, me encanta, me encanta. Y bueno, hoy vamos a estar hablando acerca de todo tiene su tiempo, señores. Todo tiene su tiempo, el tema de hoy. Así que vámonos rapidito al libro de la sabiduría en Eclesiastés 3:1-8. Así que vamos a estar leyendo la palabra de Dios, degustando esto que está maravilloso, este pan de vida que nos da la palabra de Dios. Así que vamos a leer la palabra en el nombre de Dios Padre y Espíritu Santo. Todo tiene su tiempo y todo lo que se quiere debajo del cielo tiene su hora. Tiempo de nacer, tiempo de morir, tiempo de plantar, tiempo de arrancar lo plantado. Tiempo de matar y tiempo de curar, tiempo de destruir y tiempo de edificar. Tiempo de llorar, tiempo de reír y tiempo de endechar y tiempo de bailar. Tiempo de esparcir piedras y tiempo de juntar piedras. Tiempo de abrazar y tiempo de abstenerse de abrazar. Tiempo de buscar y tiempo de perder. Tiempo de guardar y tiempo de desechar. Tiempo de romper, tiempo de coser, tiempo de callar y tiempo de hablar. Tiempo de amar y tiempo de aborrecer, tiempo de guerra y tiempo de paz. Así que, queridos amigos, mis valientes de esta mañana de hoy, todo tiene su tiempo delante de Dios. Así que debemos saber administrar nuestro tiempo, ¿sí? Es importantísimo. Eso es, imagínate, esos son los talentos que Dios nos da a diario. Ese talento de todo lo que es el tiempo, mis queridos amigos. Así que vamos a aprender a administrar bien todos estos minutos, segundos, horas, días, semanas, años. ¿Sí? ¿Tú sabías que un día tiene 86.400 segundos? ¿Tú sabías, Diego? No sabía. Pues yo sí sabía, porque me enteré investigando y armando todo lo que es el programa del día de hoy. Así que nosotros tenemos que ver qué hacemos con esos 86.400 segundos. Imagínense que fueran, no sé, yenes, dólares, euros, los mismos bolívares. Que un día que tú tuvieras esa cantidad de tiempo en dinero, pues déjame decirte que los tienes. Lo que tienes que hacer es saber administrarlos bien. Así que hoy vamos a aprender acerca de cómo administrar ese tiempo, ¿ok? Pero lo primero que vamos a hacer es ir a un corte musical. Hacemos una pausa musical y regreso para darle esos tips.

Y cuando damos gracias a Dios por las bendiciones, también tenemos que dar gracias a Dios por los momentos difíciles, por situaciones difíciles en nuestra vida, porque esas situaciones nos acercan, nos afirman, fortalecen nuestra fe, nos ayudan en nuestra relación con Dios. Y esta canción que vamos a cantar ahora, yo la escribí hace ya muchos años, en un tiempo de prueba, en un tiempo de dificultad, de enfermedad, un tiempo que no solamente fue enfermedad física, sino que también pasó a ser algo emocional. Empecé a sufrir de temores, ataques de pánico, de tal manera que yo estaba desesperado, pensaba que Dios no me escuchaba. Al piano, realmente a quejarme delante de Dios, que Él está en control de todas las cosas. Aun cuando no lo vemos, aun cuando no lo sentimos, Él está.

0: tiene el control.
1: Ajá, ya estamos de vuelta por acá. Bueno, vamos a estar hablando acerca del tiempo. Todo tiene su tiempo. La Biblia habla varias veces de no perder el tiempo y aprovechar cada momento de una forma sabia, pues eso lo podemos conseguir en Efesios 5, 15 y 16, que dice: mirad pues cómo andéis sabiamente, no como necios, sino como sabios, aprovechando bien el tiempo, porque los días son malos. Este versículo pues nos recuerda que debemos ser sabios en cómo usar nuestro tiempo, ya que los días son malos y no tenemos ni sabemos cuánto tiempo tenemos para vivir. Pablo nos anima a aprovechar bien el tiempo, es decir, a usarlo de una forma efectiva para lograr nuestros objetivos, cumplir nuestras misiones en esta vida. Otro versículo que nos habla acerca del tiempo en la Biblia es Colosenses 4:5. Andad sabiamente para con los que afuera, redimiendo el tiempo. La Biblia nos enseña que el tiempo es un regalo valioso de Dios y que debemos usarlo sabiamente, honrando y cumpliendo nuestra misión de vida. Debemos, queridos amigos, mis valientes de esta mañana tan maravillosa, establecer prioridades. Tenemos que saber separar un momento innegociable cada día. Así como agendas tus citas laborales, pues también tienes que aprender a hacerlo sin distraerte, pues. Debemos aprender, queridos amigos, a simplificar tus rutinas. Evita sobrecargar tu agenda. Clasifica tus actividades según la matriz de Eisenhower. Lo que es importante y urgente, hazlo ya, ahora, en este momento. Y elimina o delega lo que no aporta valor a tu propósito. Aprovecha los tiempos muertos, transforma los momentos de espera, filas, tráficos o traslados en tiempo de conexión. Puedes escuchar audiolibros de la Biblia o hacer oraciones cortas durante el día. Es importante. Mantén una actitud de oración, pues mantener un diálogo constante con Dios es importante. Mientras realizas esas labores diarias de trabajo, estudio, quehaceres, etc. Esto te permite honrarlo en todo lo que haces. En Corintios 10:31 nos lo dice. También es importante descansar con propósito. El tiempo de descanso es un mandato divino para renovar tus fuerzas físicas y espirituales. En Eclesiastés 31:1 nos dice que debemos planificar siempre nuestro tiempo. Así que es importante, queridos amigos, mis valientes de esta mañana tan maravillosa que estamos pasando nuevamente aquí al aire en Plenitud 90.9 FM, es importante aprender a administrar esos 86.400 segundos, mis queridos amigos. Divídelo en segundos o divídelo en horas, esas 24 horas, haz tres bloques. Yo le estaba hablando acerca de eso acá a Diego. Nosotros tenemos que dedicarle al Señor mínimo, diezmar nuestro tiempo. ¿Qué tiempo le dedicas tú al Señor para diezmarle? De las 24 horas tenemos que diezmarle 2:40 a nuestro Dios maravilloso. Si hacemos tres bloques, podemos hacer unos 48 minutos en la mañana, 48 minutos en la tarde y 48 minutos en la noche. Pongamos que los primeros 48 minutos que te despiertes a las 5 de la mañana. Bueno, yo me despierto a las 5 de la mañana. Colocamos adoración durante ese periodo. Alabamos al Señor. oramos, colocamos salmos, oramos, encomendamos nuestro día, por supuesto, al Señor. De esa forma lo organizo yo siempre, en las mañanas. Y en las tardes, de verdad que, si les soy honesta, no me dedico así tanto a la oración. Yo me dedico a la oración ya en la noche, que tenemos un grupo de oración a las 9 de la noche, un grupo de la iglesia. Si quieren incorporarse, lo que tienen que hacer es ponerse de acuerdo conmigo a través del 0416-386-1786, o me mandas un mensajito aquí al WhatsApp de la radio y te incorporo al 0414-880-1671. Bueno, oro en las noches. Después de esa oración, me dedico un rato a planificar todo lo que es la agenda del día siguiente, para que todo me salga bien organizado. ¿Sí? Y de esa forma, pues cumplo con mis 2 horas.40 minutos de diezmar mi tiempo para el Señor. Es importante, es importantísimo hacerlo. Pues por lo menos, y los días miércoles, bueno, ustedes saben que yo estoy dedicada toda la mañana a toda la obra del Señor con este programa que hago con muchísimo amor desde hace 24 años. Así que de esa forma yo organizo mi tiempo. Yo te invito a que, bueno, hagas algo parecido, porque nunca va a ser igual al tiempo que yo organizo en mi agenda comparado con el tuyo. A lo mejor tienes un poquito más de tiempo, a lo mejor te dedicas a tantas cosas que tienes que empezar a reorganizar toda la agenda para que le dediques un poco más de tiempo a la oración, un poco más de tiempo a estar sumergido con Dios, porque allí, cuando tú le dedicas tiempo al Señor, Él te va dando las estrategias sabiamente, utilizando pues la sabiduría y la inteligencia para administrar ese tiempo, esos 86.400 segundos de nuestra vida. Él te va dando herramientas, te va dando las estrategias, y tú inteligentemente pues lo vas a ir organizando. De esa forma organizo yo mi tiempo en el día a día. Claro, llevo mi agenda, ya yo sé cuál es la agenda que tengo durante toda la semana. La tengo estructurada. Te invito también a que tomes una agenda. Igual que los niños tienen su horario de clase, hazte un horario. Hazte un horario a tal hora. Me dedico a hacer las oraciones diarias en la mañana. Luego me dedico a la casa un rato. Luego me voy al trabajo, que son 8 horas de trabajo. Le dedico, por lo menos en el transporte, yo utilizo transporte público, y le estaba comentando a Diego, a mi querido amigo Diego, que estoy aprendiendo inglés. Hay una herramienta muy, muy chévere que se llama Duolingo. No le estoy haciendo la publicidad a Duolingo, pero les estoy comentando. No me están pagando la publicidad a la gente de Duolingo, pero es una herramienta bien chévere para poder aprender cualquier idioma. Y yo escogí el inglés. Y en ese trayecto que estoy de mi casa, yo vivo en San Pedro de los Altos, hasta acá al centro de Los Teques, donde está la radio, donde está mi centro de operaciones de trabajo, me duró media hora, y media hora yo estoy haciendo Duolingo. Y bueno, de esa forma aprovecho el tiempo. También lo puedo hacer orando, puedo estar conectada, me coloco mis audífonos y me conecto con el Señor, estoy pendiente de las alabanzas, las oraciones, todo eso, porque hay que aprender a administrar bien ese tiempo que Dios nos da. Maravilloso. Si lo hacen en segundos, pues lo van a apreciar un poco más, porque no sabemos cuánto tiempo vamos a estar nosotros físicamente aquí en esta vida. Así que aprendamos, mis queridos amigos, mis queridos valientes de esta mañana tan maravillosa que han querido compartir con nosotros con Plenitud 90.9 esta mañana. Así que vamos a ministrar bien ese tiempo, ¿sí? Bueno, bendiciones a toda la gente chévere de Carrizal y San Antonio que está en sintonía, reportando sintonía, bendiciones, los quiero mucho. Y bueno, vamos a un corte musical porque creo que estoy hablando como que de más.

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1: De vuelta por acá en Punto de Encuentro. Mira, un mensajito de Omar Espósito. Hola Omar, bendiciones. Mi hermana querida, feliz y bendecido día. Saludos y abrazos. Claro que sí, abracitos. Y por acá están también Jenny. Buenos días, bienvenido de nuevo. Les extrañé mucho. Dios les bendiga a cada uno de ustedes que pertenecen a la emisora. Gracias Jenny, bendiciones para ti. Gracias por estar en sintonía de Plenitud 90.9 FM. Y bueno, aquí hablando acerca del tiempo, Dios mío, que hay gente que no le rinde el tiempo. Miren, yo les voy a echar un cuento aquí acerca de un personaje bíblico que se llamaba Jacob. Él estaba enamorado de Raquel y le dijo al papá de Raquel: yo te serviré 7 años por Raquel, tu hija menor. El señor se llamaba Labán. Y Labán le respondió: mejor es que te la dé a ti y no que la dé a otro hombre. Quédate conmigo. Así sirvió Jacob por Raquel 7 años. Imagínense ustedes, estaba enamorado. Y le parecieron como pocos días porque la amaba. Imagínense ustedes, 7 años trabajando por una mujer. Aquí, pues, nos muestra esta historia bíblica que debemos esperar correctamente las promesas de Dios sin desanimarnos. Esperar es paciencia, es acción mientras llega lo esperado. Dios nos da estrategias para esperar hasta que llegue el tiempo correcto. Enamórate cada día de tu Dios como Padre y fuente de toda bendición. Eso nos lo dice el libro de Jeremías 29:11 y Josué 1:6-9. Enamórate de tu bendición, pasión genuina por la visión que Dios te ha dado. Si la visión no te inspira, esa visión no es de Dios. Así que no pierdas tu tiempo en eso. Trabaja con entusiasmo. Esas 8 horas que le dedicamos casi siempre a nuestro trabajo en un día, pues debemos mantenernos activos y produciendo. La ociosidad es dañina y peligrosa. En los procesos tendremos problemas, sí señor. En la vida siempre tendremos problemas por resolver. Los problemas son parte de los procesos. Los problemas solo se resuelven a la medida en que los enfrentamos. Elías, al sentirse amenazado por Jezabel, huye y se esconde en una cueva. Ese es otro personaje bíblico importante. Sí, señor. Y hay quienes se esconden en cuevas emocionales en medio de la crisis. Y eso nos quita mucho tiempo. Las cuevas, por lo general, son oscuras y con mucho olor a humedad. De igual forma, las cuevas emocionales pueden oler a derrota, a frustración, a desánimo, a miedo y a depresión. Muchas veces dejamos de hacer las cosas y perdemos mucho tiempo en depresiones, frustrados, desanimados. Así que nosotros tenemos que tomar y accionar. Tenemos que buscar la forma de salir de esas cuevas, a veces donde nos encontramos, de frustraciones, porque nos quitan mucho tiempo valioso para poder tener muchas bendiciones de parte de Dios. Entre otras, por supuesto, puede ser dinero. Hay gente que dice: no, mira, yo lo que necesito es dinero. Bueno, pero si el Señor es el dueño del oro y de la plata, te da 86.400 segundos diarios. O sea, tienes que organizarte. Tan simple como eso. Organizarte para que puedas generar el suficiente dinero para que estés cómodo y que tengas en algún momento esa libertad financiera que muchos anhelamos. De esa forma lo podemos organizar. tienes que estar atento a esos ladrones de tiempo que existen en estos momentos. No te roban dinero, pero te roban tiempo, y a veces el tiempo es dinero. Entonces ahí estamos un poco como que complicados en el asunto para poder generar más ingresos suficientes como para estar cómodos en esta vida, en este mundo. Bueno, vamos a orar, mis queridos amigos, vamos a adentrarnos en ese maravilloso momento especial que tenemos siempre en nuestro programa Punto de Encuentro, orando pues para que el Señor entre en nuestro corazón. Yo los invito a que me acompañen y repitan esta oración conmigo. Amado Padre Celestial, te damos las gracias, Señor, por este momento tan especial que nos das, Padre, para compartir, para poder llenarnos de tu palabra, para poder aprender cada día más de ti. Gracias por la sabiduría, la inteligencia que nos has dado, Señor. Este momento tan especial, Señor, donde podemos compartir con mucha gente linda, bella, hermosa, Padre. En este momento, Padre Santo, te pido, Señor, que perdones todos mis pecados, que borres todas mis iniquidades, Señor. Te pido, Señor, que entres en mi corazón. Te pido, Señor, que me llenes y que me enseñes, Señor, cada día a administrar ese tiempo tan valioso que me das a diario, Señor. A veces, Señor, me he sentido un poco frustrada, Señor, en no saber qué hacer con tantas cosas, Señor, y que a la final no he hecho nada. Pero sé, Señor, que tú me levantas como las águilas, Señor, y me das una nueva oportunidad de vida ese día siguiente, Señor, ese nuevo amanecer que me regalas, ese salir y renacer del sol, Padre, que me das a diario, Señor, junto a mi familia, mis seres amados, mis amigos, Señor, y todas las personas bonitas que me pones alrededor, Señor. Te doy las gracias, Señor, porque tú inscribes mi nombre en el libro de la vida para nunca borrarlo jamás, Señor. Gracias, Padre, porque puedo entregarme a ti todos los días, Señor, encomendando mi alma, mi cuerpo, mi espíritu, Señor. Gracias por esa nueva oportunidad de vida que me das de un día siguiente, Señor. Bendito sea tu nombre, Señor. En el nombre poderoso de Jesús hemos orado. Amén, amén y amén. Querido amigo, querida amiga, mis valientes del día de hoy, si has hecho esta oración, pues te invito a que te acerques a una iglesia lo antes posible, porque Dios está buscándote, Dios está queriendo tocar ese corazón maravilloso que te ha dado. Es el tiempo perfecto para que tú busques de Él y abras su corazón. Y abras tu corazón ante la presencia del Señor. Yo te invito muy especialmente este domingo y todos los domingos a la Iglesia Apostólica y Profética Siloé. Allí nosotros estamos siempre compartiendo la palabra, estamos en búsqueda pues de las personas maravillosas que quieren servirle, que están buscando cada día más de Él. Y bueno, compartimos un momento muy especial, bien hermoso, alabándole, bendiciéndole, compartiendo junto con otros seres maravillosos como tú, como yo, la alabanza hacia el Señor. Te invito este domingo y todos los domingos a la avenida Víctor Batista, a solo 50 metros del Mercado Municipal del Paso. Allí está bien grandote, cerquita de la cancha que está allí. Te invito a las 9 de la mañana hasta las 12 del mediodía. Estamos allí todos los domingos hasta que Cristo vuelva. Así que nos vamos a un corte musical y ya se nos acabó el tiempo. A ver, ya corte musical y nos despedimos en un ratito.

0: ya estamos de vuelta. Me encanta esa canción de Marcos Witt. Tenemos tiempo para todo. Y aprovechando este momento tan especial, les quiero invitar para el día de mañana a un concierto muy, pero muy, muy especial. De verdad que sí. El sistema de coros y orquestas juveniles e infantiles de Venezuela tiene el agrado de invitarlos para el día de mañana a un concierto que lleva por nombre Notas de Amor para Mamá. Notas de Amor para Mamá. Y también van a estar participando el programa de nuevos integrantes del sistema. Esos son los niños que están en edades comprendidas de 4 a 6 años. Son los nuevos integrantes del sistema. Y va a estar la Orquesta Sinfónica Infantil Violeta Lares, bajo la dirección de Mayrín Burgos. Eso mañana, va a ser mañana a las 3 de la tarde en el Complejo Cultural Emma Soler. Allí vamos a estar presentando este trabajo tan maravilloso que hemos hecho en el sistema de orquestas juveniles e infantiles de Venezuela durante mucho tiempo. Mira, tenemos montando ese repertorio como 3-4 meses. Son niños de verdad maravillosos, unos excelentes músicos. Y bueno, de verdad que si ustedes se acercan al Complejo Cultural mañana, Emma Soler, mañana a las 3 de la tarde va a ser algo muy especial. Vamos a estar allí un grupo de profesores acompañando a nuestros alumnos en el concierto Notas de Amor para Mamá, muy especialmente preparado para todas las madres de los Altos Mirandinos, de acá de Los Teques. Bueno, espero que mañana ese teatro se llene hasta los balcones arriba. Espero que puedan disfrutar ese momento tan especial que se ha preparado en la Orquesta Sinfónica Infantil Violeta Lares del Sistema de Coros y Orquestas Juveniles e Infantiles de Venezuela. Así que bendiciones. Nos vamos. Que tengan buen provecho y recuérdenme, su amiga por siempre y para siempre, Anne Quintero, en los controles técnicos,
1: el emperador de los controles,
0: en la dirección general de la estación, el pescador Víctor Correa y el ingeniero Orlando Padrón. El próximo domingo, recuerden, en la iglesia Siloé, mañana en el concierto en el Emma Soler a las 3 de la tarde, y por aquí el miércoles que viene a las 10 de la mañana, siempre por Plenitud 90.9 FM. Nos despedimos en el nombre de nuestro Dios Padre, Hijo, Espíritu Santo, nuestros anunciantes, Iglesia Siloé, Ministerio Fe, y saludos pues por supuesto a Dolphin Tex en su programa Punto de Encuentro Preferido Has Estado. Y recuerda que Cristo te ama y yo también.

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Feliz y bendecido mediodía. Bienvenidos a otro capítulo más de Romance a Plenitud. 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

Radio General, el pastor Víctor Correa junto a Orlando Paz. Y quien tiene el placer, el 460413, Carlos Marrero. Llegando a día miércoles 27 de mayo, año 2023. Tu punto de contacto, Romance a Plenitud, 0414-880-1671. 0414-880-1671. Nuestra página web, la www.plenitud.com.be. Así comenzamos con Gran Rudy Márquez, Mi Razón. Vamos a continuar con más música y lo hacemos con Menudo. Quiero ser.

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0: Ya comienzan a llegar los mensajes de texto a través del 0414-880-1671. Feliz bendecida tarde, saludos y muchas bendiciones. Es Jairo, full sintonía desde la luz eléctrica. Porfa, tema por estas calles. Gracias, saludos amigo Lolo. Dios te bendiga hoy, mañana y siempre. Con plenitud, llenando de vida tu vida. Lluvia de bendiciones. Gracias querido amigo Jairo, desde luz eléctrica. Sus audífonos allí 24/7 con plenitud. Feliz tarde mi Lolo y toda la audiencia, porfa coloca el tema He renunciado a ti, con José José. Gracias mi amigo, gracias a ti mi querida y hermosa Irma La Leona Salas, desde Los Alpes. Bendiciones querida Leona. Saludamos a nuestro amigo Harvey, de la línea de taxi Centro Teques. En Avenida Bermúdez, en todo el semáforo, y está la línea de nuestros amigos en el Centro Teques. Ahí está Harry, fiel a la señal de Plenitud 90.9 FM. Gracias, Harry. Buenas tardes, querido Carlitos. Carretera Panamericana se encuentra muy bien para esta hora, ambos sentidos. Sin novedad allí en la Panamericana. Gracias a nuestro amigo Wilfredo. Bendiciones, Wilfredo. Por esa información, ahí lo tienen. Carretera Panamericana se encuentra muy bien en ambos sentidos. No hay novedad allí, ¿eh? Saludamos a nuestra querida amiga Ada desde la Simón Bolívar. Bendiciones, Ada. Gracias por estar, ¿eh? 12:19 minutos. Seguimos, lo hacemos con Giordano.

0: escuchamos en la voz del príncipe de la canción, José José. He renunciado a ti. Lanzado su álbum Secretos de 1983.
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0: La canción fue escrita y producida por el famoso compositor español Manuel Alejandro.
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0: Describe el doloroso proceso de alejarse definitivamente de un amor imposible debido a la distancia emocional, la falta

0: mensajería de texto al 0414-880-1671, 0414-880-1671. Buenas tardes, Carlito, porfa, complaceme con Daiquiri, morir de amor. Gracias, bendiciones, feliz tarde. Es nuestra amiga Irma, pero de la carretera vieja, específicamente en el Chorrito, ¿no? Está nuestra amiga Irma, anotada,
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0: Me encantaría escuchar Dulces Momentos de Ayer de Juan Gabriel y Mi Vida del Príncipe de la Canción José José. Gracias, Lolo. Dulce nuestra amiga Ada de la Simón Bolívar. Saludamos a nuestro querido amigo Miguel, Miguel Colmenares. Saludos, Miguel. Estoy pendiente contigo, ¿eh? Con ese par de temas. Doménico Moduño, La Distancia es como el Viento. Y con Mirta Pérez, La Nave del Olvido. Estoy pendiente desde el lunes, ¿eh?
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0: Buenas tardes, amigo Marrero, Dios te bendiga, disfrutando del programa Romance a Plenitud, para felicitar a mi sobrina Bella Almendra, cumpliendo 5 años de edad. Así que feliz cumpleaños, cumpleaños feliz para Almendra, arribando a 5 años, de parte de toda la familia Túpano, de su tía Zoraida, de sus primos Loami, Isaías. Ya se encuentra en Perú, en sintonía a través de nuestra página web, la www.plenitud.com.

0: Feliz cumpleaños, cumpleaños feliz para la pequeña Almendra, arribando a 5 años de edad en Perú. La pequeña Almendra. 0414-880-1671, 0414-880-1671. Esta se va para nuestro amigo Miguel, Miguel Colmenares. La distancia es como el viento, Domenico Modugno.
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escrito y grabado originalmente. Carol King, en 1971, la canción formó parte de su aclamado e histórico segundo álbum de estudio. Uno de los discos más vendidos y exitosos de todos los tiempos. La canción transmite un mensaje reconfortante y atemporal sobre el apoyo incondicional, la lealtad y el estar presente para alguien en sus momentos más oscuros. Según relató James Taylor, Carole King compuso el tema como respuesta directa a una línea de la canción de Taylor, Fire and Dry, donde decía: he vivido momentos de soledad en los que no pude encontrar un amigo. En la versión original, esta de Carole King, profundamente íntima y querida, y su gran amigo James Taylor grabó una versión simultáneamente ese mismo año para su álbum Among the Lights Lean and the Blue Horizon. Ambas versiones compartieron los mismos músicos de sección. Escucharon un pedacito de la versión de James Taylor.

esta interpretación de Taylor llegó al número uno en el Billboard Hot 100. Gracias a este tema, Carole King ganó el premio Grammy a la canción del año y James Taylor el Grammy a la mejor interpretación vocal

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0414-880-1671, tu punto de contacto, Romance a Plenitud. Saludamos a mis tíos queridos y hermosos, Teresita y Gregorio, en Santa Eulalia, en sintonía, a full volumen con Plenitud. Envío un abrazote inmenso. La bendición de Dios para ustedes, ¿eh? Mis tíos, Teresita y Gregorio. 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Saludamos a nuestra amiga Sandra, Sandra Guzmán, en sintonía. Qué bueno, Sandra. Bendiciones para ti, ¿eh? Ahora, desde el Retén, en la zona del Retén, está nuestra amiga Sandra, Sandrita, solicitando el tema con David de Bisbal. Vamos a complacer, Sandrita, ¿eh? Ahora desde la zona del Retén. Buenas tardes, Carlitos. Podrás complacerme con Rafael, Como Yo Te Amo. Y Ángeles Negros, Murió la Flor. Gracias, Jenny y Zuli, desde el Parayauta, nuestras amigas Jenny y Zuli. Anotado, queridas amigas. Y aún un escrito por acá, muy bonito. Vamos a compartirlo con todos ustedes, ¿eh? Dice así, ¿eh? ¿Te aburres? Música. ¿Estás mal? Música. ¿Estás bien? Música. ¿Estás escuchando música? Pues más volumen. Recordar.

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Tres Minutos de Puma. José Luis Rodríguez, Señor Corazón. Dios y queridos, Corio, desde Santa Eulalia.

escuchamos a Grupo Foreigner, tema Waiting for a Year in Lakeview. Diga, Xiomara, Xiomarita, desde el panadero, escribió por acá, hola, hola, Lolito, aquí en sintonía, porfa, si puedes colocar en busca de una chica como tú, de Foreigner, gracias, feliz tarde. Gracias a ti, querida amiga Sandrita, de Sandrita Xiomara. Tengo los mensajes pegados allí, el de Sandra y el de Xiomara, por eso me confundo. Un pegadito allí, los dos. 04-14-880-1671. Saludamos a la abuelita Rosaura Sánchez, solicitando el tema Madrigal.

sintonía mi gran amiga Elizabeth Sánchez. Dice por acá, hola Lolo Marrero, feliz tarde. Bienvenido a casa, extrañando esa programación que llena de tanta felicidad en nuestros corazones, que nos regala Plenitud 90.9 FM, las 24/7, con tanto amor. Gracias por volver a nuestras vidas. Los amo inmensamente. Sus radioescuchas, Jesús Daniel y Elizabeth Sánchez, desde El Chorrito. El Ayacucho, por favor, para una complacencia de Jesús Adrián Romero. ¿Qué sería de mí? Saludos y un fuerte abrazo a tu hermosa esposa Nesmari Gómez y a tus hijos. Bendiciones. Un abrazote, querida amiga Elizabeth Sánchez.

Dominicana se encuentra muy bien para la hora. Continúa ya sin novedad. Por eso nuestro amigo Wilfredo. Gracias, Wilfredo. Continuamos. Y esto se va para la Simón Bolívar, para nuestra amiga Ada, con el divo de Juárez, Juan Gabriel. Dulces momentos de allí.

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1: 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Se transmite de lunes a viernes, de 12 del mediodía a 12 de la tarde, por la señal de Plenitud 90.9 FM, que llena de vida tu vida. Buenas tardes, mi hermano en Cristo, Carlos Marrero, que mi Señor Jesús lo bendiga siempre a usted y a sus excelentes compañeros de trabajo. Soy el señor Ramón Nieves, de Trigo Viejo, reportándome. Porfa, salúdame a mi nieto Eitan Nieves, a mi pastor Jesús Materano, a Omar Espósito de Trigo Dorado, y a mi señora Antonia Bejar. Y porfa, compláceme con una de Roberto Carlos. Y gracias, varón, bendecido por mi Señor Jesús. Amén. Querido amigo Ramón Nieves. Buenas tardes, amiguito Carlitos. Que Dios guíe cada paso y derrame bendiciones más y más todos los días sobre tu vida. Amén. Porfa, compláceme con No Me Doy Por Vencido, de Luis Fonsi. Gracias, mi querido amiguito. Feliz y bendecida tarde. Es nuestra amiga Luz, Lucecita, Luz Marina. Bendiciones, Luz. Gracias por la sintonía. Y las fechas musicales que tenemos para el día de hoy. Tenemos el nacimiento de Asier Casalis Zelaya. Nacido en Caracas. Día como hoy, 27 de mayo de 1972, músico, productor e ingeniero venezolano, conocido por ser el vocalista y compositor de la banda Caramelos de Cianuro.

0: Sí, nació en 1972 en la parroquia La Pastora, en Caracas. Sin embargo, su infancia la pasó entre Denver y Pensilvania, debido a que sus padres estudiaban allí. Su adolescencia transcurrió en Venezuela, entre Plaza Venezuela y Sabana Grande, donde se reunían en punquetos y metaleros. Siendo aún menor de edad, dio sus primeras actuaciones en un bar popular en la zona. Estudió 3 semestres en arquitectura en la Universidad Central de Venezuela, pero decidió abandonar y se va a la Universidad Metropolitana, donde se graduó en Ingeniería de Sistemas, aunque nunca ejercería la carrera. En cambio, decidió hacerse una carrera en la música y se reunió con varios amigos para formar una banda de rock alternativo venezolana llamada Caramelos de Cianuro. El líder desde los años 80 hasta el día de hoy. De cumpleaños a Cier Casales, nacido en Caracas a tal día como hoy, 27 de mayo de 1972, arribando a 54 años de edad.
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Vamos a estar el día de hoy. R. Casalis, vocalista de la banda Caramelos en Cianuro. Vamos a continuar con más música. El 0414-880-1671 activo. Nuestra mensajería de texto. Y lo hacemos con Rafael, Como Yo Te Amo. Para nuestras amigas Jenny y Zuli desde el Parayauta.

los minutos, los ángeles negros, murió la flor. Tema solicitado a través del 0414-880-1671, 0414-880-1671. Tú sabes quiénes son tus verdaderos amigos. Todos hemos tenido algún falso amigo, alguien a quien abrimos nuestra vida y corazón, pero que nos traicionó miserablemente, contando toda nuestra historia, nuestra vida y utilizándolo de nuestra contra. Aprender a escoger bien a tus amistades hará que tu vida sea más sencilla. Es bueno distinguir de corazón con quién se puede contar, quiénes son amigos casuales y cuáles son los que merecen la pena conservar toda la vida. Todas las personas tenemos buenos amigos, incluso excelentes amigos, ¿cómo no? Pero siempre es bueno recordar que no se puede contar con todos, ni hablar de todo con todos. Hay amistades para todas las situaciones a lo largo de nuestra vida. Y si no las escoges con mucho cuidado, puedes llevarte una gran decepción o acabar arrepintiéndote de haber sido tan confiado. Siempre estamos pensando en lo maravillosos que son nuestros amigos, y por mucho tiempo al pensar en uno de ellos en especial, le vemos así, como el mejor, como si hubiese caído del cielo para ayudarte, comprenderte y compartir esos secretos que tan bien guardados están en tu corazón. Pero qué tristeza se siente cuando ves que esa persona tan idealizada en tu mente solo está allí, en tu mente, que tu buen amigo realmente no es tal como pensaste. Que pese a que poco a poco se ganó tu confianza y le acabaste mostrando tu vida entera, es quien más tarde te acaba traicionando y demostrando que no era tan amigo como pensabas. Es triste descubrir que el amigo en que confiabas solo ponía su oído para saberlo todo de ti, para luego acabar usándolo en tu contra. Llena de pena y tristeza, comprobar que tu supuesto amigo ha estado ventilando tu vida en todos los medios. Caes en picada, ¿eh? Hacia la decepción. Y lógicamente, puede que también llores por ello. Pero al hablarte de todo esto, lo que pretendo decirte es que aunque pienses que tú perdiste, no es así. No eres tú quien ha perdido un amigo, es esa persona quien perdió una buena amistad. Es esa persona quien perdió tu credibilidad y tu confianza junto a su propia honradez. Tú no has perdido nada, tan solo un trozo de vida que has contado a una mala persona. Todo a todo nos pasa por una razón. Y de toda experiencia podemos aprender y crecer. Después de pasar por la amarga experiencia de tener unos amigos traicioneros, aprendemos a escoger más cuidadosamente a nuestras amistades. Quédate con aquella persona que por años y años sigue siendo tu perfecto amigo, que siempre tiene una palabra para ti. Las amistades no necesitan estar apegadas a todo el tiempo. La verdadera amistad es aquella en la que aún cuando no la ves por mucho tiempo, sabes que puedes contar con ella. Que nunca te exige nada, que el tiempo que pasaras con esa persona será uno sin reproches. Aun cuando tus silencios sean tan largos como el invierno, tu amistad con alguien así jamás cambia. Sigue siendo el mismo amigo que necesitas en tu vida.
Los falsos amigos solo estarán para prestar oídos y empezar a difundir tus secretos. Aléjate de ellos. Si tienes un amigo así, sácale de tu vida. No le necesitas. Personas como esas son malas y envidiosas. Y te traicionan así porque eres superior y siempre lo serás. De lo contrario, no tendría por qué usar la traición contigo. Ya has probado el dolor de ser demasiado confiado. Ahora vas a experimentar la alegría de saber escoger a un grupo selecto de amigos. Saber reconocer quién es el amigo adecuado para ti. Estoy seguro que todos tenemos más de uno. Solo que muchas veces te endulzan tanto que no te das cuenta que abres tu corazón a quien no se merece siquiera una palabra tuya. Son muy fáciles de identificar. Van por todos lados donde vas tú. Se hacen amigos de tus propios amigos. No quieren perder ningún movimiento tuyo. Y seguro que ya sabes a qué amigo o amiga me refiero. Vive feliz. Vuela alto. Sigue así como eres. Porque cada vez un falso amigo habla de ti. Tú creces. Mientras él se empequeñece ante ti y los demás. Esas personas que siempre hablan de los demás no son de fiar. Y eso se sabe muy rápido. Di no a tus malas amistades que tanto daño te hacen o te han hecho. Y lo más importante, jamás te rebajes a su altura, ni para aclarar ni para desmentir. Dale tu olvido, que ese es todo lo que se merece.

ese tema de Dani Rivera, Madrigal. Vamos cerrando el programa para el día de hoy. Complacida nuestra amiga Rosaura, abuelita Rosaura Sánchez.

0: La dirección general, el pastor Víctor Correa junto a Orlando Padrón. Y quien tuvo el placer, el 460413 Carlos Marrero. La cita será para el día de mañana a las 12 del mediodía, donde estaremos con otro capítulo más de Romance Plenitud.
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0: Queda en sintonía de Ritmo, Sabor y Salsa con Esmary Gómez.
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0: Voy a despedir con este tema a cargo de Roberto Carlos para nuestro amigo Ramón Nieves. ¿Qué será de ti? Chao, chao, se les quiere muchísimo.
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0: tengan todos mis queridos salseros y salseras de Plenitud 90.9 FM, la señal que está llenando de vida tu vida. Sean todos cordialmente bienvenidos a este su espacio Ritmo, Sabor y Salsa, transmitido los días lunes, miércoles y viernes entre 2 y 4 de la tarde. Reciban el cordial saludo en nombre de la dirección de la estación, el pastor Víctor Correa, en compañía de Orlando Padrón, en el control técnico y musicalizando para todos ustedes. Nos acompaña como siempre Carlos El Lolo Marrero. Yo soy Nesmari Gómez, quien te habla con el certificado de locución 58.332, productora nacional independiente 27.446. 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Estamos llegando a día miércoles 27 de mayo del año 2026, cuando son exactamente las 2 de la tarde con 12 minutos. Nosotros estamos iniciando y en vivo desde el estudio número 1 de Plenitud, en la que llena de vida tu vida. Vamos a poner a su completa disposición el punto de contacto, el 0414-880-1671, 0414-880-1671, para que puedas comunicarte con nosotros. Por allí vas a poder enviar ese saludo especial, solicitar el tema que tanto deseas escuchar o simplemente reportarnos tu sintonía. De igual manera lo puedes hacer a través de las redes sociales como arroba Ritmo Sabor y Salsa 90.9 FM y arroba Radio Plenitud guión bajo FM. Escúchanos en cualquier parte de Venezuela y del mundo entero a través de nuestra página web www.plenitud.com.be. Iniciamos con el señor Jerry Rivera. 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
0: Y ya comienzan a llegar por allí los mensajes de texto, los WhatsApp, también por allí las notas de voz. Ya estaremos compartiendo con cada uno de ustedes y también anotando cada una de sus peticiones. 2:14, nosotros vamos a ir con más y mejor música. Lo haremos en la voz del señor Mariano Cívico y este hermosísimo tema, el cual lleva por título Paisaje. 0414-880-1671. Esto es el Ritmo, Sabor y Salsa, corrido hasta las 4 de la tarde.

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1: Y llegamos a las 2 de la tarde con 19 minutos, el 0414-880-1671 para que te comuniques con nosotros. Suena que suena, está la mensajería a esta hora de la tarde. Vamos a ir compartiendo poco a poco cada uno de los mensajes que nos hacen llegar a ritmo, sabor y salsa. Iniciamos por acá con nuestro amigo Miguel Colmenares, quien nos deja un audio. Bastante contento de poder escucharnos. Saludos para ti, Miguel. Ya te estaremos ubicando esos temas que nos estás solicitando por allí. Solicitó Timoteo de Richie Ray y Bobby Cruz. Y también otro por allí que ya el Lolo está en proceso de búsqueda. Saludos para ti, Miguel, allá en la zona de La Mata. De igual manera saludamos a nuestra amiga Rosaura Sánchez, quien también nos deja un audio solicitándonos por allí el tema Taboga. Ya tenemos el tema por allí, mi querida amiga Rosaura. Gracias por estar siempre en sintonía, abuelita querida. Hola, feliz y bendecida tarde para todos ustedes y la estimada audiencia. Por favor, compláceme con Usted Abusó, de Celia Cruz, y Sobre una tumba humilde, o Sobre una tumba, una rumba del sonero clásico del Caribe. Así es, por acá dice el mensaje de nuestra amiga Jacinta desde la zona de Buenos Aires. Lolo, anótalo por allí, Sobre una tumba, una rumba con el sonero clásico del Caribe. Nesma, buenas tardes, muchas bendiciones. Aquí estoy recostada, pero oyéndote, chama, como siempre. Me gustaría que por favor me colocaras el tema Te Propongo con Gilberto Santa Rosa. Muchísimas gracias. Esto lo dice nuestra hermosa amiga Ada desde la zona de la Simón Bolívar. Ya estará el Lolo por allí ubicando ese tema, Ada, para complacerte. Hola, hola, feliz tarde, Nesmari, mi Lolo y toda la audiencia. Porfa, colócame el tema Que Alguien Me Diga, con Gilberto Santa Rosa. Gracias, amiguita. Esto lo dice Irma La Leona Salas, desde la zona de los Alpes, como siempre, a full volumen con el dial 90.9. Hola, hola, feliz y bendecida tarde. Saludos, muchas bendiciones. Soy Jairo, estoy full sintonía desde la luz eléctrica, porfa. Seguiré sin dolor con Ray Barreto. Gracias, saludos, amiga Nesmari. Que Dios te bendiga hoy, mañana y siempre. A full volumen con ritmo, sabor y salsa. Muchísimas gracias, Jairo, como siempre elaborando. Y allí a full volumen. Vamos a enviar un último saludo por este bloque. Y vamos a saludar a la señora Gloria, quien está en sintonía desde la zona del Nacional, allí entrando al Nacional, a full volumen en la parte baja cerca de la cancha. Allí está 90.9 FM. Ella me está solicitando un tema con Eddie Palmieri y Sujétate la Lengua. Ya la tenemos por allí para complacerla. Vamos a continuar con más y mejor música. Y esta se va precisamente para Gloria. Súbele volumen a tu radio porque este es Eddie Palmieri.

Saludos, mi gente de Venezuela. 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

y allí tenemos a Richie Ray junto a Bobby Cruz y ese excelente tema Timoteo para complacer a nuestro querido amigo que está en la calle La Mata, Miguel Colmenares. El 0414-880-1671 para que puedas comunicarte con nosotros. Esto es Ritmo, Sabor y Salsa y vamos corrido hasta las 4 de la tarde. Revisamos nuestra mensajería de texto porque ustedes se están comunicando bastante con nosotros el día de hoy y por acá nos dicen hola, hola, Minesmari, aquí sin despegarme del dial 90.9, por favor, si puedes colocarme el tema que dice Jardín Primaveral, gracias y full bendiciones. Yo creo que mi amiga Xiomara se refiere al tema de Chaney, Amor de Primavera. Ya estaremos ubicando por allí, mi querida amiga Xiomara, ese tema. He de suponer que es ese porque parte de la letra dice un jardín primaveral. Así que busquemos por allí, Lolo. Creo que se refiere a ese tema con el conjunto Chaney. También por acá nos dicen hola, hola, Nismar, y saludos, muchas bendiciones para ti. Qué placer tenerte de vuelta. Los extrañamos muchísimo. Me alegré bastante cuando encendí la emisora y los escuché el lunes. Dicen por acá desde la zona del cabotaje, saludos y muchísimas bendiciones para mi gente bonita del cabotaje, siempre allí en sintonía total. Ya son las 2:32 y a esta hora de la tarde yo quiero hablarte de nuestros buenos amigos de Daisaratur, donde el mejor regalo siempre será un nuevo destino. 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Recuerda seguirnos como @Daisaratur, donde el mejor regalo siempre será un nuevo destino. 2:34, nosotros vamos a ir con más y mejor música y vamos complaciendo. Esta se va para nuestra querida amiga Ada en la zona de la Simón Bolívar y viene con el caballero de la salsa Gilberto Santa Rosa y esto que dice, te propongo.

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la tarde con 48 minutos y allí complaciendo peticiones con la Dimensión Latina y Taboga. Para nuestra amiga Rosaura Sánchez, en sintonía total. De ritmo, sabor y salsa al 0414-880-1671 para que te comuniques con nosotros. Nuestra amiga Sandra Guzmán, que nos está contactando por acá a través del 0414-880-1671. Ella nos está solicitando un tema con el Gran Combo de Puerto Rico. No te voy a colocar uno, Sandra, te voy a colocar quizás hasta tres temas, porque resulta que por allí tenemos una efeméride salsera precisamente con el Gran Combo de Puerto Rico. Así que tranquilita por allí, porque no vas a disfrutar de uno, sino de hasta tres éxitos con el Gran Combo de Puerto Rico.

0: nos dicen: hola, hola, Nesmari, complacida de poder escucharte de nuevo. Saludos y muchísimas bendiciones para ti. Bienvenida, bienvenida a nuestra casa, dicen por acá a través de nuestro punto de contacto. De igual manera, nuestros buenos amigos del Portón Negro, allá en la zona del Nacional, nos escriben: buenas tardes, amiga Nesmari. Desde el Portón Negro, saludos de parte de Isabel, Enrique, Dayana, David, Alejandro, Yeidalí, Camila, Matías. Y para que por favor nos complazcas con una de la orquesta, vamos a buscar por acá qué orquesta es esta, Lolo, para complacerles allí a nuestros buenos amigos de El Portón Negro. No se entiende muy bien, pero vamos a investigar qué es lo que ellos quieren escuchar y cuál es la orquesta. Vamos a compartir con ustedes una información bastante importante, y es que Puerto Rico despidió a Sammy Marrero entre lágrimas, aplausos y profundo respeto a su legado musical. Familiares, amistades, artistas y ciudadanos de distintas partes de Puerto Rico participaron el día de ayer en la misa, homenaje y actos fúnebres del cantante Sammy Marrero. En una despedida cargada de emoción, lágrimas y reconocimiento al legado de las figuras más emblemáticas de la música tropical puertorriqueña.
1: Tenga mucho cuidado en su proceder.
0: La ceremonia religiosa transcurrió en un ambiente de solemnidad y recogimiento espiritual, mientras su esposa Jenny Morales, su hijo Samuel Junior Marrero y sus hijas Janixa Marrero, Ruth Marrero y Génesis Marrero permanecían visiblemente conmovidos durante los actos celebrados en honor al reconocido intérprete puertorriqueño. En la parroquia San Blas, los restos de Sammy Marrero estuvieron acompañados de arreglos florales y de la bandera de Coamo colocada junto a la urna, símbolo de las raíces y del orgullo del pueblo que vio nacer al reconocido cantante puertorriqueño. Cientos de personas acudieron al templo para rendir homenaje al artista, cuya trayectoria musical marcó generaciones de

los momentos más emotivos de la ceremonia, la parroquia vibró con un fuerte y prolongado aplauso que rompió el silencio solemne de la misa como expresión colectiva de cariño, admiración y respeto hacia Sammy Marrero. La salida de los restos del llamado trovador de la salsa de la parroquia provocó uno de los momentos más conmovedores de la jornada. Entre lágrimas, abrazos y un profundo silencio colectivo, familiares y allegados acompañaron la urna del artista mientras ciudadanos presentes observaban con respeto el último adiós a una de las figuras más queridas de la música puertorriqueña. A la salida de la misa, los restos de Sammy fueron colocados frente a la tarima instalada en la Plaza Pública Luis Muñoz Rivera, donde músicos y artistas interpretaron varios temas como tributo final a su trayectoria artística y aportación a la cultura musical de su país. Entre los cantantes presentes que estuvieron fue Wilito Otero, Héctor Pichi Pérez, Jerry Rivas, Rafael Romero, Gerardo Rivas, Rafael Rivera y Carlitos Ramírez, cantante de La Selecta y compañero musical de Sammy durante muchos años. También estuvo presente Edgar Nevares, director musical de la orquesta de Sammy Marrero y compañero del cantante durante parte de su trayectoria en la orquesta La Selecta. Durante este emotivo homenaje, trovadores inspiraron sobre la vida de Sammy Marrero y el cantante Wito Otero le dedicó el tema La Loma del Tamarindo. El público reaccionó con aplausos y visible emoción al escuchar las rimas, versos y soneos improvisados por este artista, adaptados especialmente a la vida y a la trayectoria del reconocido cantante. Sammy Marrero fue mentor de Wilito Otero, cantante naranjiteño, a quien descubrió cuando apenas era un niño, comenzando en el mundo de la trova. Según destacó Sammy, le brindó algunas de sus primeras oportunidades al permitirle participar en actividades y presentaciones de La Selecta en el municipio del Naranjito. Una de las hijas de Sammy ofreció un emotivo mensaje en el que, entre lágrimas, agradeció la presencia del público que acudió a honrar la vida de su padre. En sus palabras, destacó la humildad del artista, así como su carácter amoroso y familiar, recordándolo además por su sonrisa, alegría, apoyo constante y una fe inquebrantable que siempre lo acompañó durante su vida. La hija del cantante agradeció a su padre por enseñarle la grandeza de un hombre que jamás perdió la humildad, a pesar de su trayectoria y reconocimiento artístico mundial. En su mensaje, el alcalde Juan Carlos García Padilla habló sobre la importancia de valorar y aprovechar la vida, destacando que Sammy fue ejemplo de un hombre